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1: Son las 8 con 32 minutos.
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7: Son las 9:09.

0: Cada día a la semana realizamos tantas cosas. Hacemos, decidimos, controlamos, dejamos pasar, trabajamos, descansamos para luego volver a trabajar. Aunque el ritmo de vida nos lleve en apuros, le damos gracias a Dios por la energía diaria.
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1: Son las 9:32.

este fin de semana. También nos alegraremos en Dios, agradecidos por su amor, por mostrarnos el camino que debemos seguir.

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1: Más que tengas suerte, eres bendecido. No fue casualidad, eres bendecido. No fue por la luna o el sol, eres bendecido. No es que era tu día, es que eres bendecido.

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Dios está por encima de ti para bendecirte. 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Adelante para orientarte. 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Y a tu lado para apoyarte.

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1: Son las 11 con 5 minutos.
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1: Son las 11 con 5 minutos.
0: Plenitud 90.9 FM da la hora.
1: Son las 11 con 5 minutos.
0: Plenitud 90.9 FM da la hora.
1: Son las 11 con 5 minutos.
0: Plenitud 90.9 FM da la hora.
1: Son las 11 con 5 minutos.
0: Plenitud 90.9 FM da la hora.
1: Son las 11 con 5 minutos.
0: Plenitud 90.9 FM da la hora.
1: Son las 11 y 6 minutos.
0: Plenitud 90.9 FM da la hora.
1: Son las 11 y 6 minutos.
0: Plenitud 90.9 FM da la hora.
1: Son las 11 y 6 minutos.
0: Plenitud 90.9 FM da la hora.
1: Son las 11 y 6 minutos.
0: Plenitud 90.9 FM da la hora.
1: Son las 11 y 6 minutos.
0: Plenitud 90.9 FM da la hora.
1: Son las 11 y 6 minutos.
0: Plenitud 90.9 FM da la hora.
1: Son las 11 con 7 minutos.
0: Plenitud 90.9 FM da la hora.
1: Son las 11 con 7 minutos.
0: Plenitud 90.9 FM da la hora.
1: Son las 11 con 7 minutos.
0: Plenitud 90.9 FM da la hora.
1: Son las 11 con 7 minutos.
0: Plenitud 90.9 FM da la hora.
1: Son las 11 con 7 minutos.
0: Plenitud 90.9 FM da la hora.
1: Son las 11 con 7 minutos.
0: Plenitud 90.9 FM da la hora.
1: Son las 11 con 7 minutos.
0: Plenitud 90.9 FM da la hora.
1: Son las 11 y 8 minutos.
0: Plenitud 90.9 FM da la hora.
1: Son las 11 y 8 minutos.
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0: ahora. Son las 11 con 30 minutos.
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1: Son las 12 y 6 minutos.
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0: así,
1: eso es así.
0: Dios te ama
1: y entregó a su Hijo
0: para que todo aquel que en él crea no se pierda, mas tenga vida eterna. Acércate a él ahora. Este es tu tiempo. Puedes transformar la historia porque hay mucho más allá.

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1: Son las 12:31.

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pasión, el dolor y el sufrimiento. Así la vida no se hace monótona en ningún tiempo. Y es que no solo con pan se puede vivir contento, también se vive en la noche contemplando el firmamento, en la gloria de los cielos cuando viene amaneciendo, los colores de un ocaso, de un sol que muere en silencio, en la

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prisa que estás llevando en tu alma? ¿Qué historia sigues cargando? ¿Qué persona te está deteniendo? Hoy suelta esa maleta. Hazte esa pregunta. ¿Esto que estoy cargando de verdad lo empacó Dios para mí? Si no lo empacó Dios, no lo cargues tú.

0: Arana.
1: En un aeropuerto, antes de abordar, un hombre llega al mostrador con dos maletas a chequearse para su vuelo. Y traía dos maletas, una era de él. La otra era de un familiar que tuvo que alejarse un momento y le dijo, ténmela ahí. En ese momento se le acerca un funcionario y le pregunta, señor, ¿usted mismo empacó sus maletas? Él respondió, sí, sí, claro. Esta es la mía, yo la conozco. ¿Y la segunda de quién es? No, es de un primo, un familiar, pero ya se acerca, ya viene. Entonces no conoce lo que está dentro. No, realmente no la empaqué yo, pero la está cargando usted, señor. Sí, la verdad es que la tomé porque mi primo iba a hacer algo y ya viene y no quería perder el vuelo, chequearme, en fin. Ahí entendió este hombre que estaba a punto de responder por algo que no era suyo, que cargaba con algo que no conocía y que podía atrasar e inclusive perder su viaje por una maleta que no le pertenecía. Y eso también pasa en la vida, porque uno empieza cargando cosas por un momento y termina llevándolas durante años. No sé, una relación, una culpa, palabras, responsabilidades emocionales de personas que no quieren sanar, pero que sí quieren que tú vivas pendiente de sus heridas. Y llega un momento en que Dios te detiene y te pregunta, ¿eso que llevas lo empacaste tú? ¿Esa culpa, ese miedo, esa carga te la entregué yo? ¿Esa relación que todavía lo único que ha hecho es robarte la paz? Porque hay personas que te dicen te quiero, pero solo sale de la boca para afuera. Te buscan cuando te necesitan, te abrazan cuando sienten que te están perdiendo. Te prometen cambiar cuando ya te ven cansado, cansada, pero después vuelven a lo mismo. Y tú sigues cargando esa maleta porque tienes esperanza, porque quieres creer, porque te duele aceptar que hay gente que no llegó para quedarse, sino para enseñarte algo y seguir su camino. Escúchame bien esto. No todo lo que amas tienes que cargarlo. No todo lo que perdonas tienes que volver a permitirlo. Y no toda persona que extrañas merece seguir viajando contigo. Hebreos 12:1 en la palabra de Dios en nuestro manual dice, despojémonos de todo peso y del pecado que nos asedia y corramos con paciencia la carrera que tenemos por delante. No dice solamente pecado, dice peso. Sí, hay amistades que pesan, hay recuerdos que pesan, conversaciones que pesan, personas que pesan. Culpas que no nacieron en ti, pero las llevas tan dentro tuyo que ya se volvieron parte de ti. Y hoy Dios te está diciendo, abre esa mochila, esa maleta, revisa qué estás llevando en tu alma, revisa qué nombre tiene ese cansancio, qué historia sigues cargando, qué persona te está deteniendo, o qué dolor que estás sosteniendo por alguien que nunca quiso hacerse responsable, porque el mundo no se carga, se vive, y tú no puedes llegar al destino que Dios ha preparado para ti con exceso de equipaje en tu corazón. Y hay vuelos que se van a perder por cargar maletas ajenas. Hay temporadas que se van a atrasar por sostener lo que Dios nunca pidió sostener. Y hay bendiciones que no se van a recibir porque tus manos siguen ocupadas con cargas viejas. Así que no permitamos más que nadie nos haga cargar sus carencias, sus inseguridades, sus vacíos, sus heridas, como si fueran nuestra responsabilidad. Hoy suelta esa maleta. Suéltala ya. Y antes de seguir avanzando, hazte esta pregunta. ¿Esto que estoy cargando de verdad lo empacó Dios para mí? Si no lo empacó Dios, no lo cargues tú. Amado Dios, gracias por esta persona. Bendícela en el nombre poderoso de Jesús. Bendice este día y bendice, Señor, lo que estamos aprendiendo para hacer realidad en lo que tú tienes planeado para nosotros en el nombre de Jesús. 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Así que te esperamos en el Teatro Royal mañana domingo. 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Un abrazo y que Dios te bendiga.
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1: Es la 1:06.

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1: Es la 1:34.
2: Te exaltaré, mi Dios y Rey, por siempre bendeciré tu nombre.
3: Salmo 145:1.

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del proceso, del dolor, de la dificultad, de la crítica, del juicio. Mira hacia el cielo, de ahí viene tu socorro.

0: Ya love, Wito Guzmán pa.
1: Esto es Oasis. Ya que en algún momento de nuestras vidas pasaremos por el desierto. Pero el oasis es saber que aunque las cosas se vean difíciles o imposibles, Él está ahí para pelear por nosotros.

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1: Son las 2 con 5 minutos.
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5: Son las 2:30.

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1: Quisiera invitarte a que cerraras tus ojos y que levantaras tus manos y cantaras esto conmigo.

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1: Son las 3 con 7 minutos.
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6: Quiero estar donde
4: Jeremías 33:3.

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1: Son las 3 y 33 minutos.
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1: Tres días después, María, la madre de Jesús, fue a una boda en un pueblo llamado Caná, en la región de Galilea. Jesús y sus discípulos también habían sido invitados. Durante la fiesta de boda se acabó el vino. Entonces María le dijo a Jesús: ya no tienen vino. Jesús le respondió: madre, ese no es asunto nuestro. Aún no ha llegado el momento de que yo les diga quién soy. Entonces María les dijo a los sirvientes: hagan todo lo que Jesús les diga. Allí había seis grandes tinajas para agua, de las que usan los judíos en sus ceremonias religiosas. En cada tinaja cabían unos 100 litros. Jesús les dijo a los sirvientes: llenen de agua esas tinajas. Los sirvientes llenaron las tinajas hasta el borde. Luego Jesús les dijo: ahora saquen un poco y llévenselo al encargado de la fiesta, para que lo pruebe. Así lo hicieron. El encargado de la fiesta probó el agua que había sido convertida en vino y se sorprendió porque no sabía de dónde había salido ese vino, pero los sirvientes sí lo sabían. Enseguida el encargado de la fiesta llamó al novio y le dijo: siempre se sirve primero el mejor vino y luego, cuando ya los invitados han bebido bastante, se sirve el vino corriente. Tú, en cambio, has dejado el mejor vino para el final. Jesús hizo esta primera señal en Caná de Galilea, es decir, el primer milagro de Jesús, y así empezó a mostrar el gran poder que tenía y sus discípulos creyeron en él. ¿Cómo estás? Aquí leyendo la palabra de Dios, el manual de instrucciones, leyendo Juan 2, donde está el primer milagro de Jesús, el relato del primer, la primera evidencia, la primera señal, porque los milagros son señales. Y este es un milagro conocido por muchos de nosotros, el milagro de las bodas de Caná, donde Él transforma el agua en vino. Y cuando yo veo esto, pues realmente me sorprendo de ver lo que Él es capaz de hacer. Cualquier cosa que Él quiera hacer, lo puede hacer porque tiene el poder de hacerlo. Y la gente dirá: milagro, el que está alrededor, el que puede ver, el que puede evidenciar. ¿Y quién no necesita hoy un milagro? Y quiero decirte que Jesús sigue convirtiendo, transformando, haciendo que el agua en vino sepa mucho mejor, porque es el toque que Él le da. Jesucristo es el mismo de ayer, hoy y siempre, por los siglos de los siglos. Él seguirá transformando día a día las vidas que quiera transformar, como ha transformado la tuya a través de las dosis diarias, a través de los a solas, a través de tener una relación personal con Él. Hoy, después de invitar a Jesús a tu vida, gozas de una segunda luna de miel, porque eso es lo que gozamos nosotros cuando nos acercamos a Jesús. Ahora la pregunta es: ¿qué hago, William, para yo tener un milagro en mi vida? Si ese Jesús que usted me habla hace milagros, lo que nosotros tenemos que hacer para ver milagros, para que se realicen milagros en nuestra vida, está claro en el verso 5 de Juan 2. Te vas a dar cuenta que en el quinto verso, en el quinto versículo, ahí está la respuesta para que sucedan milagros en nuestras vidas. La misma Virgen María dice a los que están ahí, les dicen: hagan lo que Él les diga. Es decir, ella les está diciendo: ¿quieren obtener un milagro? Tienen que hacer lo que Jesús les diga. En una sola palabra, lo que está diciendo es: obedezcan. La obediencia es la palabra que está ausente en nuestro diario vivir, en nuestro día a día. La hemos echado afuera porque cada uno de nosotros dice: yo hago lo que a mí me place, yo hago las cosas como a mí me gustan, yo hago las cosas a mi manera porque así es que funcionan. Pero entonces, cuando tú haces las cosas a tu manera, entonces llega el lamento, el porqué, la culpa para Dios por no obedecer. Y lo que Dios hoy te está diciendo es: haz las cosas como yo te diga y vas a ver resultados. Cuando se desobedece es cuando se sufre. Por eso hay jovencitas, jovencitos sufriendo hoy por desobediencia. Por eso es que hay hombres que han perdido su matrimonio, porque por desobediencia, por no cumplir la palabra, cayeron en adulterio, en fornicación, en pecado. O las mujeres también, porque por la desobediencia no callamos nuestra lengua, no la frenamos y se viene toda una hecatombe de problemas y de situaciones. Todos sufrimos en la mayor parte de nuestra vida por desobediencia. Si hasta hoy no has podido y no has podido salir adelante y no puedes tener una buena relación con Jesús de Nazaret, con el Jesús que yo te hablo, con tu Salvador, simplemente cambia la palabra de desobediencia por obediencia y vas a ver cómo las cosas cambian. Jesús puede realizar ese milagro en tu vida, transformando esa agua en vino. Ese vino de la tristeza en alegría, esa enfermedad en salud, ese odio que hay en tu vida en amor. Él puede transformar ese matrimonio tuyo. Él puede transformar y cambiar tus hijos. Tienes que invitarlo hoy a tu vida. Tienes que invitarlo a tu casa. Tienes que invitarlo a tu hogar. Que Él sea el Rey y Señor de tu vida. Y sobre todo, de aquí en adelante, haz todo lo que Él te dice, obedece y vas a obtener tu primer milagro. Bendigo tu vida en el nombre de Jesús. Padre, toca a esta persona que está escuchando esta dosis. Transforma sus tristezas en alegría. Transforma su dolor en felicidad. Padre, en el nombre de Jesús, milagros sobrenaturales. Tócales. Un milagro sobrenatural de parte tuya. Un abrazo tuyo es lo que necesitamos. En el nombre de Jesús. Te mando un abrazo y te bendigo en este día.
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1: Son las 4:08.

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1: Son las 4:34.
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1: Son las 5:05.

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1: Son las 5 y 31 minutos.
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2: Son las 6:06.
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1: Son las 6:34.
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1: Son las 7:07.
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este fin de semana. 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
1: Son las 7:34.
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Dios no quiere que seamos un lobo disfrazado. 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

Un día cuenta una antigua fábula que el lobo se acercó al rebaño y les dijo a las ovejas: si me eligen como su líder, dejaré de comer carne y me volveré vegetariano. Las ovejas se miraron unas a otras. La propuesta sonaba bonita, sonaba esperanzadora. Parecía una oportunidad de paz. El lobo hablaba con suavidad, con palabras dulces, con promesas que parecían sinceras. Pero había un problema. El lobo seguía siendo lobo.

0: es que no basta con promesas bonitas cuando la naturaleza no ha cambiado. No basta con palabras dulces cuando el corazón sigue siendo el mismo. Por eso la Biblia nos advierte en el manual de instrucciones, en la palabra de Dios, allá en Mateo 7:15, dice que nos guardemos de los falsos profetas, que vienen a nosotros con vestidos de ovejas, pero por dentro son lobos rapaces. ¿Y sabes qué miro cuando analizo este texto? Que Jesús no dijo que los lobos vendrían mostrándonos los dientes, dijo que vendrían disfrazados de ovejas, vendrían hablando bonito, prometiendo cambios, asegurando que ahora sí todo sería diferente. Y esta dosis no es solo para hablar de otros, no, no pretendo eso. Esta dosis es también para hablar de cada uno de nosotros. Sí, levanto mi mano y creo que también me incluyo. Debemos hacerlo, debemos analizarnos, porque a veces nosotros mismos somos como ese lobo que promete cambiar. Señor, esta vez sí voy a cambiar. Señor, esta vez sí voy a dejar ese pecado. Señor, esta vez sí voy a obedecer. Pero seguimos siendo los mismos hasta que Dios transforma el corazón. El verdadero cambio no ocurre cuando prometemos, ocurre solo cuando Dios nos transforma. La oveja no necesita aprender a ser oveja, nace oveja, pero el lobo necesita un milagro. Y eso es exactamente lo que hace Jesucristo, convertir ese corazón, ablandarlo, realmente transformarlo. No maquilla vidas, las transforma. Tal vez alguien te ha prometido cambiar y te ha fallado. Tal vez tú mismo, tú misma, has prometido cambiar y no has podido. Pero hoy Dios nos quiere recordar esa promesa, que no es una promesa vacía. Nos está ofreciendo una transformación verdadera. Porque cuando Cristo entra al corazón, ya no vivimos de apariencias, vivimos de una vida nueva. La Biblia dice en 2 Corintios 5:17 que si alguno está en Cristo, es una nueva criatura, que las cosas viejas pasan y que todas son hechas nuevas en Cristo Jesús. Hoy Dios no quiere que seamos un lobo disfrazado. Dios quiere hacernos una nueva criatura, y lo que Dios quiere es transformarte. Y lo que Dios quiere es eso, que seas nuevo en Él, nueva en Él. No es una promesa, repito, es una transformación. Cierra tus ojos conmigo si te es posible y dile: Señor amado, hoy reconocemos que muchas veces prometemos cambiar, pero no hemos podido. Dile, tal vez tú estás allí escuchándome y dices: sí, yo he querido ser diferente, pero mi corazón sigue luchando con lo mismo. Dile: Señor, yo no quiero más promesas vacías de parte de mí, sino quiero un corazón nuevo. Ayúdame, ayúdame a transformar mi vida desde adentro. Ayúdame a quitar eso que no te agrada, a romper todo lo que me ata, y limpia mi corazón. Haz de mí una criatura nueva, y que mis palabras coincidan con mi vida, que mi fe sea real, que mi cambio sea verdadero, en el nombre poderoso de Jesús. Amén.
1: Bueno, y te tengo una súper invitación para este próximo fin de semana. 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Bendiciones.
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3: Son las 8:09.
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Cada día a la semana realizamos tantas cosas. Hacemos, decidimos, controlamos, dejamos pasar, trabajamos, descansamos para luego volver a trabajar. Aunque el ritmo de vida nos lleve en apuros, le damos gracias a Dios por la energía diaria.

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Dios está por encima de ti para bendecirte. Abajo para sostenerte. Adelante para orientarte. Detrás para protegerte. Y a tu lado para apoyarte.

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1: Son las 8:33.
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1: Son las 9:06.
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0: a todos ustedes, amantes del folclore nacional, bienvenidos. Transmite todos los sábados de 9 a 11 de la mañana por Plenitud 90.9, llenando de vida tu vida. Hoy un día lluvioso. Bueno, está lluvioso porque aquí apaña el corazón. Bueno, y hoy apareció, ya está aquí. Ya apareció el hombre que, bueno, el que salió de su casa el día del temblor. ¿Verdad?
1: Sí, estamos asustados.
0: Está tiempo, asustado, claro. está asustado.
1: La psiqui.
0: Hola, pasate, es esa.
1: ¿Verdad? Oye, que fue... asustado, vale. Bien, José. Tremendo terremoto de 7.2 y 7.5, imagínate tú. Estamos hablando de más de 240 megatones. Una bomba atómica, güey.
0: Bueno, y eso no es nada todavía. Sacando escombros y sacando gente en La Guaira. Por eso que decíamos esta semana, ¿cómo va a haber si los niños forman parte de nuestras vidas? Porque mañana también es el Día del Niño, pero forma parte de nuestras vidas, pero también nosotros tenemos que colocarnos en el corazón de cada niño de allá de La Guaira.
1: Hubo muchos niños desaparecidos.
0: Sí, más
1: de un niño. Fíjate, hubo un caso de dos niños, dos gemelos, güey. Supuestamente lo rescató un americano, o sea.
0: Ahorita hablamos de esto.
1: Ok.
0: Vamos a seguir presentando el programa. Sí. Bueno, y aquí estamos nuevamente, gracias al Señor Celestial, nuestro Dios poderoso, que estamos aquí en esta mañana sabrosa. Bueno, en los controles me acompaña.
1: ¿Quién?
0: Diego Hernández. Diego Hernández. Bienvenido, Diego.
1: Matatán.
0: El hombre trajo paraguas, vino. Ah, no, el hombre le pidió. No, y le pidió las botas al Chupulú.
1: Y vino vestido de negro, de una insignia de Fania.
0: Diego Hernández en los controles, allí en los controles, controlando la emisora como siempre. Ayer le escuché el programa, lo escuché casi todo el día porque me quedé en la casa ayer. Entonces dije, voy a monitorear
1: Plenitud. Estás lavando.
0: Voy a monitorear Plenitud. Dije, voy a monitorear lo de temprano. Y bueno, escuché a Tony Vázquez, escuché a Lolo, escuché a Nesmari, escuché a Lucena, no escuché a mi amigo Luis, ni a Humberto Flores, porque fue a buscar Giovanna ya al metro. Sí, señor, pero escuché de verdad un tremendo programación ayer, muy buena el programa de Tony Vázquez. Bueno, y que les habla el profesor Gustavo Guevara con el 15.178 Producción Nacional Independiente, y mi amigo
1: César Carrillo con el 33.026 Producción Nacional Independiente.
2: Pero no me dan, ¿oh? Buenos días.
1: Oye, Chupulún apareció, ¿y cómo pasaste el terremoto,
2: Chupulún?
1: ¿Qué hizo el burro?
2: El burro fue cabeza con una mate cambure por allí, yo buscando ese burro, y yo quedé en una silla dando vueltas, y yo quedé como borracho. Y entonces, bueno, aquí estamos en el nombre de Dios, aquí, gracias a Dios estamos vivos. Ya por el mismo matriculo mis 100 años, Dios mío.
1: Oh, amén.
2: Ay, Dios mío, eso fue terrible, horrible.
1: O sea, ¿tú fuiste a buscar el burro a donde se fue?
2: Abajo, una mata de cambure que se me fue y se me enredó la mata de cambure y empezó a sonar. Hoy sí podemos poner burro, ¿por qué no? Porque así nosotros es. Estamos aquí en Plenitud 90.9. Ahí está mi burro.
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0: 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Bueno, y sabroso.
1: Ahí está el café, el desayuno, ¿qué pasó?
0: Una cachapa con queso.
1: ahí está Diego. Monta el fogón, Diego. Monta.
0: Vale, monta el fogón. Ahí,
1: fogón, dale, no sé.
0: Bueno,
1: y ya, y nuestro número de contacto, vamos a decirlo, 0414-880-1671, para que se comuniquen con nosotros, todos los oyentes. Bueno, complacencia, feliz cumpleaños, reporte de tráfico, etcétera, etcétera.
0: Bueno, claro, con prudencia, porque el sol todavía está en la secuencia. Ayer hubo un terremoto en México de 7.4 en Viapa.
1: Al sur de México, correcto.
0: Al sur de México, en Viapa. Usted lo que quiere. No busque a Dios por buscarlo, búsquelo de corazón, en las buenas y en las malas. En la mañana, apenas usted respire, usted, gracias a Dios porque estoy respirando, gracias a Dios porque estoy vivo, gracias a Dios porque estoy comiendo, gracias a Dios por todo. ¿A quién usted tiene que darle las gracias a Dios por todo? Porque si no, mire,
1: claro, por supuesto.
0: Usted no busque a Dios cuando hay un terremoto, cuando está enfermo, cuando no busque a Dios cada ratico.
1: Oye, pero yo te digo algo, Gustavo, nosotros el 24 de junio volvimos a nacer todos los venezolanos, olvídate. Volvimos a nacer, ¿y qué nos enseña esto? Bueno, tenemos que ser más empáticos, más abrazar, decirle te quiero a tu esposa, a tu amigo, a tu compañero, etcétera. Hay que ser empático, solidario con la gente. Ese es el aprendizaje que nos dejó ese terremoto.
0: Claro, y que es el propósito de Dios, pues, un propósito que tiene contigo, un propósito que tiene con los demás, con la gente, porque eso es un milagro, ¿yo?
1: Claro,
0: eso
1: todo.
0: Es un milagro, porque pudo haber pasado, como pasó en La Guaira, pudo haber pasado aquí. Entonces tenemos que ponernos de corazón a corazón, de corazón a corazón. ¿Por qué? Porque pudo pasar allá en La Guaira, pasó en La Guaira, como pudo pasar aquí. Entonces, ahorita estamos así como para celebraciones, ni está con celebraciones, ni cumpleañitos, ni nada. Ahorita estamos solidarios a esas personas que perdieron sus casas.
1: Así es, exactamente.
0: Tenemos que unirnos. Bueno, por ahí hay una primicia.
1: Dígalo.
0: Ya sonó Cindy Rodríguez. Ajá, ¿cómo se llama
1: sí,
0: ese
1: ya,
0: tema?
1: Ya,
0: se
1: ya
0: se
1: te digo, ya te digo el tema. Espérate un momento, vamos a buscarlo por aquí.
0: Más tarde grises de junio.
1: Ya te digo, ese es de Cindy Rodríguez. Vivimos las tardes grises. Entonces fue una vivencia que ella, bueno, gracias a Dios salvó su vida, pero perdió todo lo material, ¿no? Ese fue letra de Cindy Rodríguez, música Jorge Guerrero. Arpa Alexis Carvajal, su esposo, cuatro Ramón Mota, el bajo Rey Raymar Armas y maracas Reinaldo José Armas. Ese es un gran tema de ella.
0: Y así como nació la canción de Cindy. No de género llanero, pero sí habla un poco de este movimiento. Un renacer, pero ese renacer usted tiene que aprovechar la oportunidad que Dios le da. Usted tiene esa oportunidad que Dios le dio, usted no la puede desperdiciar. Usted no puede desperdiciar esa oportunidad, porque Dios sí le dio una oportunidad. Dele las gracias a Dios que le dio esa oportunidad, porque en el 67 yo no estaba. ¿Tú, Chupulú?
2: Sí, yo estuve, pero fue más o menos fuerte. Fue de 6.6. Y este fue de 7.2 y 7.5.
0: Sí, señor, fíjate tú, entonces hay que agradecerle por eso.
1: Bueno, un saludo por acá a Daniel Corpolet, que está en sintonía con nosotros. Siempre está en sintonía, Daniel Corpolet.
0: Danielito Corpolet, vamos.
1: Claro, gracias, Daniel, por ayudarnos con las transformadoras allá en la casa. Nos quedamos sin agua, pero ya está listo desde anoche.
0: Ok, vamos con música y regresamos con Desayuno Criollo.
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0: con Desayuno Criollo por aquí por Plenitud, la 90.9, llenando de vida tu vida. Y escuchaba a Mariano y Díaz. Párate, son mis amores.
1: Párate, son mis amores. Párate, mi compañera. La siento de alegría. Párate, son mis amores. Ay, ay, ay, ay.
0: ¡Vamos! Bueno, el saludo cordial para Joana Angelimar Guevara Castro, que está con nosotros aquí disputando este fin de semana. Joana, bueno, salir a mandar saludos a Diego, a César.
2: Saludos,
0: Anita está ahí escuchando el programa. También le mandamos un saludo a Carmen Arriaza, ahí escuchando el programa, escuchando el programa Desayuno Criollo. Un abrazo fraternal también a mi amigo Edilio Santos Pérez. Edilio Santos Pérez, el hombre que canta esa canción hermosa, el hombre que trajo el guarapo de jengibre, malojillo y toronjil.
2: Tan sintonía.
0: Bueno, chicos, yo estoy escuchando mi programa aquí. Bueno, Edilio, saludo para ti de parte de César Carrillo y el equipo que elabora toda Plenitud desde la mañana hasta en la tarde. Salud para ti, chico, porque así es. 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
0: 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Bueno, aquí continuamos con música.
2: Sí, vamos con música.
0: Con música, señores. porque desayuno criollo, donde se escucha el joropo.
2: ¿Dónde? ¿Por dónde?
0: El zapateo, ¿por dónde?
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0: Claro,
1: por supuesto. Yo fui niño ya tan reforzado. Todavía sigo siendo un chamito.
0: Y después vamos a volver a ser niño cuando tengamos 90 años.
1: Bueno. 90 años, mira, los niños son grandes. Niñas y niños son excelentes.
2: Yo usaba, yo cuando estaba chiquito, yo manejaba bicicleta y me montaba en una carrucha esa de madera. Y me lanzaba por una bajada y me decían, mira, ya viene Chupulú manejando con la carrucha.
0: Manejaba bicicleta también, sí.
2: Bicicleta también. Bicicleta. Bicicleta.
0: Ay, ¿cómo veía?
2: Velocípido. Y bicicleta.
0: Ah, ok.
2: Entonces yo me montaba ahí, ¿no? Me lanzaba. Después tuve que conseguirme un burro. Mi papá me compró un burro cuando tenía 15 años para que llevara el maíz para todo este lado.
1: De verdad que ser niño es lo más bello.
0: Sí.
1: Es lo lindo. Mira, los niños, la inocencia de un niño. ¿Qué iban a saber los niños que iba a temblar ese día? ¿Qué iba a saber los niños? Los niños son inocentes. Quizás algunos se preguntaron, ¿qué es esto? ¿Qué está pasando? Quedaron en shock. ¿Qué pasó? Muchas vidas se perdieron allí. Muchos niños murieron, ¿verdad?
0: Sí, sí, cómo no.
1: Como muchos se salvaron. Hay una niña que sale con su bracito y dice, bueno, perdí mi brazo, pero estoy viva.
0: No, y piernas también.
1: Y piernas también.
0: Increíble
1: todo lo que pasó. Pero mañana se celebra el Día del Niño, ¿no?
0: Así es.
1: Como se dice, para celebraciones, pero los niños no se les puede negar
0: claro,
1: que mañana recibirán un juguete, recibirán una comida, un delicioso perro caliente, porque los niños para comer perro caliente. Claro.
0: Acuérdate que ellos tienen una sonrisa, una energía y esa es fuerza mágica que tienen para recordarnos que siempre se puede volver a empezar, ¿viste?
1: Claro, siempre. Claro. Volver a
0: aunque
1: hacer.
0: Aunque los últimos días sean difíciles.
1: Sí,
0: la alegría,
1: señor,
0: es el motor que nos impulsa a seguir adelante. Por eso hay que celebrarlo, por lo menos.
1: Y ahí escuchamos.
0: Ellos son inocentes.
1: Sí, y ahí escuchábamos el Santa Guayanesa siempre haciéndole canción a los niños, Luna, Lunita. Dime, Lunita. Y la boda de las hormiguitas.
0: Por aquí te están mandando un mensaje.
1: ¿Qué están mandando por ahí?
0: Dice, bendecido día, saludos a Gustavo Chupulón, al musicalizador y a mi esposito César. Dios me los cuide y colme de bendiciones.
2: Muchas gracias, señora Caro. A este le llaman barato y a usted le llaman caro. ¿Sí? ¿A yo?
0: Sí.
1: Qué bueno, qué sabroso. Y bien sabroso en la mañana. Disfrutar de este día mañana. Mañana es un día especial para los niños. Aunque el día de los niños, como siempre lo digo, el día de las madres, el día de los padres, es todos los días. No maltraten a sus niños, padres. No le peguen, hablen con ellos. Diríjanse a ellos de una manera bonita. No le griten. No sean soberbios, no sean gritones.
0: Un abrazo, un te quiero.
1: Un abrazo, un te quiero, hijo. Toma un regalo, hijo, cómete esto, hijo, toma. Te traje de la calle un caramelo. Te traje un abrazo. Un abrazo que usted le dé a su hijo, eso es bastante. Pero como se dice el dicho, el que se mete con un niño se mete con Dios, mano.
0: Así es.
1: Se mete con todo.
0: Y hay otros héroes anónimos, chicos, que también bueno, resaltar como son los perritos, los animalitos que se salvaron bastante, mucho y rescataron mucho, ¿viste?
1: Bueno, allá arriba,
0: héroes.
1: Allá arriba donde yo vivo tengo un gato que lo llaman, ese no lo llaman Tsunami, ese lo llaman Komami.
0: Komami.
1: Mira lo que hace el gato. Ahí está, mira. Él llega y llega a la habitación. Y empieza, ñau, ñau. Y ya yo sé por dónde viene. Y entonces me estoy sentadito yo en la mesa comiendo y empieza, ñau, ñau. Y empieza a subirte, pero mira la inocencia de esos gatos. Cómo son tan nobles, mira.
0: Fieles.
1: Que el gato llega, fíjate tú, hay una cesta debajo de la cama. Y él llega cansado. Nosotros decimos, tú eres el rescatador, tú estás rescatando a esas gatas por ahí. Y él llega y se mete en esa cesta. Y tú crees que el gatico se hace necesidades dentro de la habitación. No, él avisa, ¡miau, miau! Para que le abran la puerta y sale pirado, sale mandado. O sea, quiere decir que es un gato educado, un gato que sabe hacer las cosas. Y los gatos, te digo, uno lo enseña. Eso es como tú enseñas al animal, al perrito. Sí, y el perro Tsunami, fíjate tú, ese perro que rescató.
0: Bastante. Gente. Oh, mucho perro. Gente, Tsunami, mucho. Eso es increíble.
1: Increíble, para que tú veas cómo un animal puede rescatar a un ser humano.
0: Exactamente.
1: ¿Mm? Ah, pero el ser humano vive pegándole a los animales, vive golpeando a los animales. Allá arriba hay uno que lo tengo en la mira, nada más agarrando los gatos. Y lo que provoca es agarrarlo y quemarlo y meterlo en un pipote. Me perdone, pero es así.
0: Sí, son malos.
1: Ahí tiene que hacerle maldad a los animales, ¿vale? Son un animalito. Usted se encuentra un perrito en la calle, no le pegue. No le pegue, porque también son niños.
0: Más bien, dale comida. Dale, un abracito.
1: Dale comida. Bueno, ahí César le trajo como 3 kilos de pollo.
0: Oye, por aquí está un mensaje, ¿viste, Gustavo? Dice, hermanito, escribe Dilio Pérez, el coplero, desde el Mercado Municipal del Paso, en sintonía con la emisora Plenitud 90.9 FM. Saludo a Gustavito y todos los que laboran en la emisora Plenitud en el programa Desayuno Criollo. Hermanito, para que nos complazca con el tema El Amor Más Fiel.
1: Bueno, vaya,
0: por ahí,
1: El Amor Más Fiel, para que se sienta bien.
0: Despiértate.
1: Despiértate, amor querido, asómate a la ventana, mira que te está cantando don Gustavito Guevara.
0: Ay, papá. Vamos a montar la arepa ahí, ya está listo.
1: Que me monte la arepa.
0: Apúrate, que venga.
1: Ahora las 10 van a escuchar Joropo Central.
0: Ay, papá.
1: Van a escuchar Joropo Central. Eso. Porque yo lo digo y lo sé, siempre lo diré. En las radios tienen que colocar música venezolana. Tienen que colocar música, la música nuestra. Que se escuche nuestra música. Cada media hora que usted ponga un golpe tucuyano, un golpe tuyero, una jota margariteña, un bambuco, una gaita. La gaita que es por una parte del patrimonio nacional. Usted se va a sentir feliz. No guachiguache y no es que diga, ¿cómo es? Y no te vayan a poner por ahí, como esa canción que dice, que lo diga ella, yo no, que lo diga ella. Lo pueden poner en cualquier momento, con Humberto Flores.
0: Ah, sí.
1: Con Humberto Flores lo pueden ponerlo bien y también pueden variarlo. Lavillo, dice, escucha Lavillo. Y se murió uno que cantó en los melódicos. ¿Sabes cuál es?
0: ¿Cuál es?
1: Perucho Navarro.
0: Sí, sí. Así que
1: vamos a buscar el Perucho Navarro algo, porque
0: nosotros estaba algo de Perucho famoso, ¿cómo le llamas? Un tema
1: Perucho
0: famoso.
1: Navarro.
0: No, pero tenía un tema famoso, ¿no?
1: Ahí está, Tina, lo podemos buscar, porque no, nosotros en Desayuno Criollo no tenemos ningún mecate que nos amarre. Y si nos dicen algo, le decimos, rompate el mundo, hasta que quiera. Le decimos como dice Walter, vaya.
0: ¡Qué vaya! No, vale, hay que tener orgullo de nuestra música llanera.
1: Música llanera.
0: Sí, llevarlo de corazón. Que el sonido del arpa, el cuatro y la maraca nos llene cada día de energía, alegría y esa fuerza trabajadora que nos define para disfrutar lo nuestro a pesar de un feliz fin de semana.
1: Oiga, amigo operador,
0: dígalo.
1: La cosa está que pregunta. Ajá. Póngale un rico joropo a la gente de la Sagunta.
0: Vámonos a la música, chico. Vámonos a la música. ¿Por dónde, Gustavo?
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4: Bueno, y cuando son las 10 y 11 de la mañana, seguimos con el programa número 1 de Los Altos Miratinos, Desayuno Criollo. 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
5: 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Y bueno, aquí estamos al pie del cañón con César Carrillo.
6: González López, que estoy yo, mira. Crecido tú, mi madre, el más bonito soy yo, mira. Tú sabes que un una proliferación.
4: ¿Cómo
6: una
4: es eso?
6: Proliferación de animales, mira. Salieron los caimanes, las culebras.
4: Yumanji, pues, Yumanji.
6: Mira, mira ese perro. Mira ese perro. ¿Cómo está? Mira ese gato. Mira, es que un caballo, mira, se alborotaron con el temblor.
4: Hasta chueza.
6: Mira, mira, se alborotaron con el temblor. Mira, eso fue un... Ay, pobrecito ese gato. Mira, lo jalaron por la cabeza.
4: Bueno, esto ya consiguieron un caimán por ahí por la cuneta, ¿no?
6: Sí, señor, consiguieron un caimán en la cuneta y un venado. Y adivina, se hizo un cuento.
3: El rey pelado.
6: El rey pelado que se consiguió Diego por
3: la calle arriba.
4: Ah, sí.
5: Sí, señor, Diego consiguió un rey pelado.
3: El rey pelado parecía un gato del tamaño.
4: ¿Te lo llevaste para tu casa? Para
5: no,
4: por favor.
5: Lo dio corriendo y que se metió por un taller.
3: Pero el control se lo quería llevar de mascota
4: para
3: su casa.
4: Imagínate tú.
3: La calle arriba, imagínate tú.
5: Fíjate tú, bueno, ese temblor fue tan fuerte.
4: Sacudió hasta los cimientos de toda la tierra.
5: Que hasta los animales salieron, serpientes, culebras y todo. Mire, eso,
4: sí, sí, no,
5: eso
4: claro.
5: Es fuerte, oye. Y égame en Guaremar, que es una sola culebrera. Culebrera, porque allá cuando estábamos en Guaremal, allá las culebras, mira, se montaban hasta por la ventana, se montaban por todos lados, ellas trepan las paredes, ¿viste?
4: Claro.
5: Y buscan
4: claro.
5: La forma de. Es peligroso, es peligroso.
4: ¿Qué es la vida de mi cielo, chico? No, más nunca.
6: Mira, mi cielo, bueno, mi cielo está allá por allá por.
4: ¿Cómo está eso?
6: Por allá, mi cielo. Beli, tú no tú no te transformas ahora, tú no llamas ahora ni siquiera.
4: Ah, se gobierna solo, chico.
5: Sí. ¿Será que se consiguió un novio ahora? O una novia.
6: ¡Vamos!
4: Vamos a música, chicos, estamos hablando
6: de música. Vamos para música, vamos, ya música. Regresamos, vamos a poner.
4: ¿Por dónde?
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más. Nos bendijo el Nazareno y seguimos parrandeando, disfrutando de las charlas de don Armando Guerrero, buen amigo y mejor arpa. Luego llegó Benín Mena, que nos cargaba montura para colear en esa manga. Me dijo: hermano García, cuento con el Pata Blanca.

0: bueno, aquí al aire, en el aire, fuera del aire, hablando sobre los sucesos del 24 de junio, horrible, donde mucha gente perdieron la vida, mucha gente de verdad tenía esa esperanza en 39 segundos, dice usted, en un momento. Por eso es que uno tiene que dar gracias a Dios. Yo sí me aferro, mano, a Dios. Yo sí, y no me avergüenza, lo voy a decir por aquí. A mí no me avergüenza hablar de Cristo. A mí no me avergüenza hablar de Cristo, no me avergüenza nada. Ya que el que se avergüence, yo no. Si yo tengo que ir a predicar la palabra, yo lo hago. ¿Por qué? Porque nosotros tenemos que pensarnos, agarrarnos de Él. ¿De qué mano vamos a agarrar? ¿De quién más? Si no es de Dios. Si no era Diego, ¿De quién más? ¿De quién más? ¿Va? Y preocuparnos porque el que no tiene, por preocuparnos, el hermano César no tiene nada. Bueno, vamos a ayudar a César, ¿vale? Si Diego no tiene en su casa, vamos a ayudarlo, ¿vale? Nosotros ser solidarios con nosotros mismos. Porque si nosotros no somos solidarios, y ser solidarios no simplemente con nosotros aquí en los Teques, vamos a ponernos en el corazón de esa gente en La Guaira, que perdieron todos sus enseres. Fíjate, César, que todavía en las redes. Yo no los vi, porque si le digo que yo los vi, van a decir que estaba mentiroso. Pero mucha gente vio cómo llevaban ropas rotas.
1: No, sí, solidaridad.
0: Pregúntale a César. César, ¿tienes algo que...?
1: No, solidaridad de la gente, ¿no? Se activó bastante.
0: La solidaridad, sí. Pero había gente que llevaba ropa de mala calidad.
1: Ah, bueno.
0: En el sentido ya vieja, ya ropa desechada. No, amigo, de cosas usadas, pero que estén en buen estado. Que la persona pueda colocarse esa ropa. Y bueno, darle gracias a las iglesias, a todas las iglesias, a la iglesia de Filadelfia, a la iglesia Sede Justicia, a todas las iglesias que se han abocado a esta solidaridad, a ser solidario, llevando agua, alimentos perecederos. Ahí está el pastor Víctor que estuvo allá en La Guaira entregando alimentos y cosas allá.
1: Oye, mucha ayuda internacional también hubo, por lo menos en Salvador, bastante, son solidarios, hasta un hospital instalaron.
0: Claro, y aquí nadie haga zozobra, no haga zozobra por las redes, amigo, no haga zozobra, porque si hace zozobra, usted lo que esté jugando con el dolor ajeno, no haga zozobra, no diga, no monte cosas que después la gente confunde a la cosa, a veces montan cosas de otros países, mira cómo son las cosas, montan cosas de otros países para decir que fulano, que fulano, chico, no culpe, en esta cosa no podemos culpar a nadie, porque el único que juzga se llama Dios, es el único que juzga. Aquí no podemos juzgar que fue fulano, que si por culpa yo no sé qué, que por no, hombre, aquí no hay que estar culpando a nadie, porque aquí no vale ninguna ofensa del hombre que venga a decir, a culpar al otro y a decir lo demás. Aquí el que juzga es Dios, porque a la final es Dios el que juzga. Nosotros no somos nadie para juzgar al otro. Entonces, bueno, aquí estamos en el programa Desayuno Criollo, solidario con estas personas, aquellas personas que quieran ayudar, pueden dirigirse. Actívense, pueden ir a la iglesia Peniel, allá en el cabotaje, en Mezanina, donde está una escalerita cerca de la bomba. Ahí está la iglesia Peniel, ahí está el pastor Víctor, están los líderes. Pueden también
1: lleva mucha agua, necesita mucha agua La Guaira.
0: Mucha agua.
1: Agua potable.
0: Y dale gracias a esos rescatistas, ¿vale? Dale gracias,
1: sí,
0: porque
1: son héroes.
0: Cada día pues sacaban escombros, cuerpos, gente viva. Mucha gente que quedó sin enseres, sin casa. Lo material se recupera, pero la vida no se puede recuperar. Así que bueno, vamos a solidarizarnos con nuestros hermanos en La Guaira, y nada más nos fue ahí.
1: No, en La Guaira, no, en todo Venezuela, digo yo.
0: Toda Venezuela.
1: Ahí fue el más céntrico, ¿no? Pero muchos estados sufrieron también.
0: Bueno,
1: por lo menos tenemos allá en Junquito.
0: En Junquito también fue feo.
1: Pues sí,
0: fuerte. Sí, por eso es que tenemos que solidarizar.
1: Claro.
0: Así es, mi amigo César.
1: Vamos a música, chicos.
0: Vamos a música. Ya llegó el amigo Guarte por ahí. Ay. Oye, Morenita, ¿qué pasa? Pues muy tarde. Anoche llegó el radio, que llegó por el liceo. Oye, me voy a que llegó el calor.
1: Rapsodia,
0: que llegó el paseo.

0: 10:42 AM de la mañana, hoy sábado. Seguimos con desayuno. Oye, está llegando un mensaje de Humberto Flores. Dice, buenos días, caballero. Por favor, un tema de Silvino Armas. Saludos desde Dos Bucares, Avenida Víctor Batista. Bueno, saludos, Humberto. Ya estamos a complacer. 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
1: 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Y continuamos con más música, César, porque vamos a decir los números telefónicos.
0: Ah, como no, el número de contacto acá en cabina es el 0414-880-1671. Repito, 0414-880-1671 para su mensaje. Y también lo pueden escuchar a través de la www.plenitud.com.be. Así que bueno,
2: 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Estos niños, el niño porfiado, el niño porfiado.
0: Oh,
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0: Que se ponga el zapato, nené.
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0: 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No seas tan repelente.

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2: Tres hijos tuvo mi madre y el más bonito soy yo. Saca la cuenta.

0: en los confines del llano va caminando el joropo. No digan que yo estoy loco, porque canto con el cuatro, con el cuatrico en la mano. Yo soy un hombre dichoso. ¡Eso!
1: A mí no me llaman loco, porque yo estoy con vosotros. Cuando hubo el terremoto, yo iba pues en una moto. El burro se puso bravo, el burro se puso bravo en la sabana de Apure, porque quedó enredado una mata de cambures.
2: ¿Cómo?
1: El burro se puso bravo y se encontraba en Apure porque quedó enredado en una mata de cambures. Los gatos, los gatos, los gatos. Los gatos, los gatos. Giovanna, cuidado con el gato.
2: Párate,
1: rajuña el gato.
2: Sacó el gato ahí de...
0: Sacúdelo, sacúdelo.
2: Arriba el burro, arriba.
0: No, se montó su abrojo a Diego, mire, perro.
2: Mira, ah, se saltaron a la finca ya.
0: Después que están...
2: Mira, mira, amigo, detrás del burro. ¿Qué te parece? ¿Qué hace, Diego?
0: Mira, mira. No, mire, tocó esos gatos, me alborotaron los gatos.
1: Mira, el gato que se le montó el burro en la cabeza.
2: ¡Vamos!
1: ¡Ay, Dios mío, por así!
2: ¡Agarra, agarra!
0: Exactamente, compadre, hemos llegado al programa de... llegado al final de su programa por el día de hoy.
2: ¿Por qué?
0: Por el día de hoy, esperando que sea de su agrado, haya sido de su agrado ustedes de haber escuchado. Tuvimos, bueno, el sábado pasado hicimos programa, pero bueno, con todo este acontecimiento, bueno, tú sabes, hay que ponerse el corazón.
2: Hay que ser solidario y apoyar en este momento tan doloroso. La reconstrucción física será dura, pero la fuerza de su gente es más grande que cualquier catástrofe. Un abrazo para todos.
0: Claro,
2: la gente que salió todo.
0: Gracias, César. Bueno, en los controles me estoy acompañando mi amigo querido del alma, mi hermano.
2: ¿Cómo se llama?
0: Diego. Diego Flores, no. Diego García, no menos.
1: Diego Hernández.
2: Ah, Diego Hernández. El matatán, el zorro.
1: El matatán de la radio, el zorro.
2: Así es.
1: El amigo del Lucerno.
2: ¿Cómo?
1: Almuerza.
2: ¿Cómo?
1: El amigo del Lucerno. Me lo contó la Diego Hernández. Y quien les habló fue el Chupulún González López con el 97.47.000.
0: Oye, pero tú te despides primero, está bien, está bien. Y quien les habla, Gustavo Guevara, con el 15.178 profesor nacional independiente.
2: Y por acá César Carrillo tuvo con el placer de estar un rato con ustedes hoy sábado con el 33.026 producción nacional independiente.
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0: 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Bueno, hemos llegado al final de su programa, esperando que haya sido del agrado de ustedes. Los dejo con una reflexión.
2: Dígalo, dígalo.
0: Ayudemos sin mirar a quién. Que la mano derecha no sepa lo que hace, que la mano izquierda no sepa lo que hace la derecha. Que no se entere. Si usted va a dar algo, no sea fanfarrón. No se ponga a decir, ay, yo ayudé a fulano. Yo le di tanto. Yo dice, no, señor. Usted ayude y más nada.
2: Sí, de corazón, claro.
0: De corazón. Y bueno, aquí está Desayuno Criollo. Aquí están el TikTok Desayuno Criollo. Aquí estamos nosotros solidarios a cualquier ayuda para La Guaira. Nos encontramos el próximo sábado. ¿Por dónde, César?
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1: Buenos días, queridos oyentes de tu programa Rapsodia Vallenata por Plenitud 90.9 FM. Soy la neblina del rocío que perfuma los campos en primavera. Soy el que abriga los cultivos y despierta los capullos adormecidos con mi Rapsodia Vallenata. 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En la dirección general de la estación radial está el pastor Víctor Correa y Orlando Padrón. En el control máster me acompaña Diego Hernández. Muy buenos días, Diego. Y quien tiene el inmenso placer de hablar para todos ustedes, este humilde servidor Walter Córdoba, con el certificado de productor nacional independiente 31.144. Así que en el día de hoy les estaremos brindando canciones llenas de sabor y sentimientos ligadas al recuerdo y a la evocación por Plenitud 90.9 FM, llenando de vida tu vida. ¡Vaya, qué bien! Así que para tu mensajería o WhatsApp nos pueden escribir al 0414-880-1671. 0414-880-1671. Y por allí solicitar el tema de tu preferencia o enviar saludos al ser más querido o cumpleaños. ¡Vaya, qué bien! Bueno, así que abrimos el programa con ese bellísimo tema, Nuestra Vida, en la voz del gran Diomedes Díaz y el acordeón de Alberto López. Y no nos queda de otra que continuar, brindando siempre lo mejor del folclor vallenato. Así que en esta oportunidad nos vamos a escuchar Qué Hubo Linda, pero no en la voz del gran Diomedes Díaz, sino de su hijo Rafael de Jesús Díaz Guerra. Y después escucharemos No Volveré, tema nuevo promocionado hoy aquí en tu programa Rapsodia Vallenata, en la voz de William Díaz, pero no es nada de Diomedes Díaz. ¡Vaya!

ya son las 11 y 19 minutos. Nosotros continuamos con tu programa Rapsodia Vallenata por Plenitud 90.9 FM, llenando de vida tu vida. Vaya, qué bien. Bueno, sí que habíamos escuchado entonces esos dos temas. ¿Qué hubo, linda? Bueno, anteriormente había dicho en la voz de Rafael de Jesús Díaz, hijo de Diomedes Díaz, pero fue en la voz del gran Diomedes Díaz. ¿Qué hubo, linda? Y el acordeón de, bueno, no es Cocha Molina, Iván Zuleta, vaya, qué bien. Así, y después escuchamos No Volveré, en la voz de William Díaz, que no tiene nada que ver tampoco con Diomedes Díaz, pero el apellido concuerdan. Bueno, excelente cantante, este tema lo estamos promocionando aquí en el día de hoy, No Volveré, en la voz de William Díaz, ya lo saben, ya lo saben. Bueno, tenemos un cordialísimo saludos para estas bellas damas que están allí en la entrada del retén. ¡Socorro! Sus hijas Judith, Karelis y Katiuska. En la entrada del retén, full sintonía. Bueno, en breves momentos las vamos a estar complaciendo, claro, porque me han solicitado por aquí el tema La Vallenata en la voz del gran o Silvestre Dangón. Pero mientras tanto vamos aquí con unos saludos que tenemos aquí ya en pauta para el amigo Tiburón, también para su esposa Arelis, aquí el sector El Manguito del retén, también para el Tuto y su hermana, para Yubi Carmona, ella es la maracucha de oro, también para su compañero Oliver García, full sintonía siempre allá, ¿dónde? En Yuleiwi, eso es en la entrada del retén. También tenemos un cordialísimo saludo para Elvi Yudaima, aquí en el Vigía, sector La Línea, siempre full sintonía, para la profesora Gladys Paredes y el amigo Ubaldo Arroyo allá en el bloque 17 del Paso. Son muy fieles oyentes de Rapsodia Vallenata por Plenitud 90.9 FM. Un cordialísimo saludo y fuertes abrazos tenemos también. Tenemos por acá también para el amigo Fernando, la señora Teresa, su nieta Oriana, también para Urimar y María allá en la lonchería Adri. Eso es en la calle Rivas, diagonal a la Torre Chocolate. Para el amigo Víctor Perales, su esposa Rosmary, sus hijas Caterín, Mónica y María Ángel. Vaya, qué bien, qué bien. Bueno, vamos a continuar entonces. Por acá tenemos mensajes. Dice, buen día, Walter. Soy el viejo Jesús, desde Santa Eulalia, sector El Tanque, en la bodega de Junior. Vaya, qué bien. Y Yolani, quisiera oír El Cóndor Herido. Bueno, por supuesto, amigo Jesús, ya vamos a buscar ese tema para complacerlo en el acto, claro. Pero antes tenemos por aquí también una solicitud en pauta. Así que después de esa pauta, pues vendremos con usted, full complacencia, claro que sí. Así que en esta oportunidad nos vamos full complacencia para las bellas damas Socorro, Judith, Karelis y Katiuska, allá en la entrada del retén con el tema La Vallenata, en la voz de Silvestre Dangón. Y después escucharemos en vivo, Me Rindo Majestad, en la voz de Beto Zabaleta y el acordeón de Luis José Villa. Vaya, qué bien.

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0: son las 11:31. El tiempo avanza rápidamente. Vaya, qué bien. Bueno, así que estamos full complacencia para las bellas damas que están allí en la entrada del retén. Socorro, sus hijas, Judy, Carelis y Katiuska. Full sintonía a esta hora de la mañana. El tema que me solicitaron, full complacencia, por supuesto, la vallenata, en la voz de Silvestre Dangón. Y después escuchamos Me Rindo Majestad, en la voz de Beto Zabaleta y el acordeón de Luis José Villa, en vivo. Vaya, qué bien, qué bien. Bueno, vamos a continuar entonces con los mensajes. Por acá tenemos, por fin, se está reportando Adri, la muñequita. Vaya, qué bien, Adri, qué bien. Bueno, estaba perdida Adri, pero a lo mejor de repente podía estar de viaje. Diego me dice, ¿no será que estaba de viaje? Sí, sí, seguro que sí, seguro. Bueno, fuertes abrazos y muchos besos para ti, Adri, Adri. Vamos a continuar entonces por acá con los saludos, que tenemos bastantes saludos por aquí, claro que sí. Tenemos saludos para el amigo Leonardo Zambrano, Yulmi Lares, Leonardo Junior, Emily García, allá en la zona campesina del Mercado Municipal del Paso. También para Silvia y Miguel Díaz, en el sector de Ayacucho. Y tenemos también fuertes abrazos y saludos también para Irma, la leona, fiel oyente de Rasodia Vallenata y Plenitud, por supuesto. Para el amigo Daniel, que a esta hora se encuentra ya en la unidad educativa Mi Esfuerzo. Diego me dice que a esta hora él está haciendo bastante esfuerzo. Bueno, el amigo Daniel trabaja bastante y está haciendo, a lo mejor, sí, bastante esfuerzo, claro que sí, sí, fuerte esfuerzo. Bueno, tenemos saludos también para el amigo Julio Jerez, también para su esposa Adriana Torres, el amigo Jesús Rodríguez Goyo, allá en Lagunetica, en el sector Agua Fría. También para el amigo Julio, se destaca allí con sus fruticas y verduras fresquecitas. Un cordialísimo saludo tenemos también aquí para la bella Antonella Patti, también para su madre Edita de Patti, allá en el bloque 16 del Paso. Para el comisario Javier Rivero, su señora Dora González, el profesor Omar Quijada, también para su esposa, la profesora Carmela. Fuertes abrazos para ellos, grandes amigos y fieles oyentes de Rasodia Vallenata por Plenitud. Y tenemos también un fuerte abrazo y saludo para Fanny, siempre full sintonía ya en el bloque 20 del Paso. Para los amigos que me escuchan, eso no es mentira, que siempre me escuchan. Desde México, el amigo Chan, Daniel, Nené y María. Para el amigo Carlos Vélez, allá, full sintonía en la bodega El Brujo, en Santa Eulalia, sector El Tanque. Vaya, qué bien. Bueno, así que a esta hora de la mañana nos vamos a ir full complacencia para el amigo Jesús, que se encuentra allá en Santa Eulalia, escuchando Rasodia Vallenata. Así que él me ha solicitado el tema El Cóndor Herido, en la voz del gran Diomedes Díaz y el acordeón de Juancho Royce. Y después escucharemos Locos por Jesucristo, en la voz del Mono Zabaleta y el acordeón de Juan de las Priellas.
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0: Radio, son las 11 y 45 minutos. Seguimos compartiendo lo mejor del folclor vallenato por Plenitud 90.9 FM, llenando de vida tu vida. Vaya, qué bien. Bueno, sí que estamos full complacencia para el amigo Jesús, allá en la bodega del Junior, en Santa Eulalia. Y nos había solicitado el tema El Cóndor Herido, en la voz del gran Diomedes Díaz y el acordeón de Juancho Royce. Y después escuchamos Locos por Jesucristo, en la voz del Mono Zabaleta y el acordeón de Juan de las Priellas. Vaya, qué bien. Bueno, vamos a continuar entonces con los mensajes. Tenemos un mensaje de voz de Rosaura. Así que vamos a colocar este mensajito de voz.
1: Buenos días, Córdoba. Quiero que me complazca con Cuatro Rosas por Jorge Celedón y Los Caminos de la Vida. No se te olvide, soy Rosaura Sánchez, la viejita de 87 años, pero yo soy muy alegre, yo soy bailarina profesional. Buenos días, yo creo que tú eres colombiano, amo a los colombianos.
0: Bueno, ese es Rosaura Sánchez. Vaya, qué bien, Rosaurita. Bueno, por supuesto, y vamos a buscar esos temas para complacerte en el acto, por supuesto, claro que sí. Bueno, tenemos por acá también otro mensaje escrito por Adri, la muñequita. Vaya, qué bien, Adri. ¿Me puedes

0: Saludos para Porfiria Oropesa y también para el amigo Félix Huerta allá en Santa Eulalia, sector El Tanque. Bueno, a lo mejor están cerca de la bodega del Junior. Junior, claro que sí, el amigo Jesús. También tenemos saludos para el amigo Jairo Carrero, que siempre está full sintonía desde Manizales, Colombia. El amigo Helio Malaver, Teresa López, allá en el mercado Vencedores de Guaycaipuro, en el pasillo Tulipanes, vaya que bien. Para el amigo German Santana, Emilia, Sofía, allá en la parada del queso, eso es en la calle Vargas. Para los amigos de Los Teques, que siempre están en sintonía, Hugo y Reina Rodríguez desde Praga, Yugoslavia. Oye, qué bien, bueno, nosotros muy complacidos, porque bueno, esta gente de por allá lejos, pero siempre están pendientes de nuestra programación. Así que bueno, en esta oportunidad nos vamos porque tenemos estos temas aquí en pauta para la amiga Rosaura Sánchez. Cuatro rosas en la voz de Jorge Celedón y el acordeón de Jimmy Zambrano. Los caminos de la vida con los diablitos del vallenato, la voz de Jesús Manuel Estrada y el acordeón de Omar Geles.
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0: Bueno, cuando ya son las 12 y 5 minutos, nosotros avanzamos con tu programa Rasodia Vallenato por Plenitud 90.9 FM, llenando de vida tu vida. Vaya, qué bien. Bueno, sí que estamos full complacencia para la amiga Rosaura Sánchez. Nos había solicitado los temas Cuatro Rosas en la voz de Jorge Celedón y el acordeón de Jimmy Zambrano. Y después escuchamos Los Caminos de la Vida con los Diablitos del Vallenato, la voz de Jesús Manuel Estrada y el acordeón de Omar Geles. Vamos a continuar con los saludos que tenemos en pauta, claro que sí. Así que tenemos saludos para María Fernanda, también para sus padres José y Nancy, allá en Lagunetica, en el sector Agua Fría, Callejón Los Oropesas. Para el amigo Alexis Díaz, también para su señora e hijos, allá en La Matica, sector Vuelta Larga. Para el amigo Jesús Rodríguez, coronel del ejército, vaya. El amigo José Noguera, el parquero de la línea de taxi San Felipe. El amigo Julio César, bueno, tildado como sal y pimienta. Vaya, qué bien, qué bien. Y también tenemos saludos por aquí para el grupo Los Kurdos del Bloque 7 del Paso. Ellos son el Bórralo, el Chuja, el Chino, Mario Chinche, Renata, Leo Gilbert, el Mariachi, Willy, el Pimentón, Mosquito, Bolivita y el amigo Richa. Siempre full, full sintonía. Vaya, qué bien. Entonces, en esta oportunidad nos vamos a ir full complacencia, por supuesto, para Adri, la muñequita, los temas Amor de Tres, en la voz del poder vallenato, y después Un Millón de Besos con los Inquietos del Vallenato. Vaya, qué bien, para ti, Adri.
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0: cuando ya son las 12 y 15 minutos. Nosotros continuamos con tu programa Rapsodia Vallenata por Plenitud 90.9 FM, llenando de vida tu vida. ¡Vaya! ¡Qué bien! ¡Qué bien! Bueno, estamos full complacencia, claro que sí. Para Adri, la muñequita. Y los temas Amor de Tres, con el poder vallenato. Y después escuchamos Un Millón de Besos, con los inquietos del vallenato. Vamos a continuar entonces con los saludos que tenemos bastante aquí en pauta, claro que sí. Así que en esta oportunidad tenemos saludos para Yuli González, también para Marinés Herrera, yo, Mari y Yosis, allá en La Guajira Venezolana, sector Caimare Chico. Para el amigo Alexander y Manuel Clavijo allá en Electro Rebobinados Yarqui. Bueno, me cuentan que Alexander que está bailando en un solo pie. Bueno, excelente, excelente, al ritmo del buen vallenato. Vaya, qué bien. Bueno, así que en esta oportunidad entonces vamos a irnos, porque para eso estamos aquí, para colocarle siempre lo mejor del folclore vallenato. Así que en esta oportunidad vamos a escuchar Por Un Amor, en la voz de Iván Villazón y el acordeón de Cocha Molina. Y después vamos a escuchar Canasta de Ensueño, en la voz de Jorge Oñate y el acordeón de Cocha Molina. Vaya. Bueno, para que se den cuenta que este es un gran acordeonero, Cocha Molina.
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0: 12:25. Nosotros avanzamos con tu programa Rasodia Vallenata por Plenitud 90.9 FM, llenando de vida tu vida. ¡Vaya! ¡Qué bien! ¡Qué bien! Bueno, sí que habíamos escuchado entonces estos dos temas, Por un Amor, en la voz de Iván Villazón y el acordeón de Cocha Molina. Y después escuchamos Canasta de Ensueño, en la voz de Jorge Oñate y el acordeón de Cocha Molina. Bueno, aquí tenemos esa intervención de Cocha Molina, que fue, o lo sigue siendo, un gran acordeonero. Y bueno, él fue acordeonero de Diomedes Díaz, también de Iván Villazón y de Jorge Oñate. Es una escuela que tiene tremenda, Cocha Molina. Vaya, qué bien. Bueno, nosotros lo felicitamos porque no nos queda otra alternativa. Un gran acordeonero. Hoy día también tiene una escuela de acordeones en Valledupar, Cocha Molina. Bueno, vamos a irnos con lo mejor del vallenato. Y así que en esta oportunidad, pero antes, tenemos por aquí saludos para el amigo Juan, quien está en sintonía desde el Nacional. Vaya, qué bien, Juan. Así que bueno, para Juan, para toda la vida, con los hermanos Zuleta, la voz de Poncho y el acordeón de Emiliano. Y después escucharemos La Dulzura de Tus Besos, en la voz de Checha Camelo y el acordeón de Mauricio Poveda. Vaya, qué bien.
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0: Sintonía, son las 12 y 35 minutos. Seguimos compartiendo lo mejor del folclor vallenato por Plenitud 90.9 FM, llenando de vida tu vida. Vaya, qué bien. Así que habíamos escuchado entonces esos dos temas, Pa toda la vida, con los hermanos Zuleta Díaz, la voz de Poncho y el acordeón de Emiliano. Y después escuchamos La dulzura de tus besos, en la voz de Checha Camelo y el acordeón de Mauricio Poveda. Bueno, mientras tanto, ¿qué vamos a hacer? Vamos a continuar brindando siempre lo mejor del folclor vallenato. Y en esta oportunidad nos vamos con estos dos temas, Luna Sanjuanera, pero en la voz de este humilde servidor que está hablando para ustedes, Walter Córdoba. Y después vamos a escuchar Me estoy envejeciendo. Bueno, eso es verdad. Cada día que pasa, estoy más viejo. Pero esa es la vida y vamos para allá. Me estoy envejeciendo, en la voz de Armando Moscote y el acordeón de Norberto Romero.
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Bueno, cuando ya son las 12:43, seguimos compartiendo lo mejor del folclor vallenato por Plenitud 90.9 FM, llenando de vida tu vida. Vaya, qué bien. Bueno, así que escuchamos esos dos temas, Luna Sanjuanera, en la voz de este humilde servidor, Walter Córdoba. Vaya, qué bien. Y después escuchamos Me Estoy Envejeciendo, en la voz de Armando Moscote y el acordeón de Norberto Romero. Oye, hablando de todo, bueno, sabemos que en la vida pasa de todo y que hay cosas que no pensamos que puedan suceder y suceden. Así que bueno, los años no vienen solo, y yo les digo la verdad. Porque hoy día el gallo quiere ser pollo y el pollo quiere pelear. Bueno, ¿y cómo se hace? Esa es la vida, así es la vida. Así es la vida, y le decía Diomedes Díaz, así es la vida, Colacho, pero no podemos hacer más nada. Así que en esta oportunidad vamos a escuchar entonces Me Bebí Lo del Mercado, en la voz de Toba Zuleta y Jimmy Gutiérrez. Y después vamos a escuchar A Una Sirena, en la voz de Carlos Malo.

Recuerden que ya son las 12:53. Seguimos compartiendo lo mejor del folclor vallenato por Plenitud 90.9 FM, llenando de vida tu vida. Vaya, qué bien. Así que habíamos escuchado entonces estos dos temas. Me bebí lo del mercado en la voz de Toba Zulete y Jimmy Gutiérrez. Y después escuchamos a una sirena en la voz de Carlos Malo. Bueno, enviamos un cordialísimo saludo y fuertes abrazos para el amigo José Lucena, el de Noticias en Plenitud. Así que un cordialísimo saludo entonces para el amigo José Lucena, gran amigo. Bueno, tenemos que siempre no deja de existir un pero. En la tarde de hoy hemos llegado al final de tu programa Rapsodia Vallenata por Plenitud 90.9 FM, gracias a nuestros patrocinantes Electro Rebobinados Yarqui, ubicado en Avenida Bolívar, subida a la estrella, Quinta San Jorge, Los Teques. 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En la dirección general de la estación radial está el pastor Víctor Correa y Orlando Padrón. En el control máster me acompañó Diego Hernández. Hasta el próximo sábado, Diego. Y quien tuvo el inmenso placer de hablar para todos ustedes, este humilde servidor Walter Córdoba, con el certificado de productor nacional independiente 31.144. Chao, chao, los quiero mucho, se me portan bien. Que mi Dios me los bendiga hoy, mañana y siempre. Y quedan con Richard Salas, el peluche, y su programa Al Son de la Clave. Vaya, qué bien. Y le dejo este temita maluquito, pero sabroso, en la voz de Martín Elías. Vaya, qué bien. Chao, chao.

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Feliz, feliz, feliz, feliz tardes, peluches. Bienvenidos a su emisora radial Plenitud 90.9 FM, llenando de vida tu vida, donde hablaremos de los hechos deportivos acompañados de los temas musicales que hicieron a su historia y están evolucionando en nuestro país y en el mundo entero. Pero eso sí, rompiendo paradigma, rompiendo lo mismo de siempre. No. Todos los días lo mismo. No, ahora cambiamos. Pero eso sí, al son de la clave, en la dirección general de esta su emisora, el pastor Víctor Correa y el señor Orlando Padrón. En la consola del sonido y quien tiene el placer de hablarle, con el certificado de locución 5177 PNI 36109 y Colegio Nacional de Periodistas 27801, este peluche sin estuche, Richard Antonio Sala, más bueno que Barney, más tierno que Winnie Pooh. Pueden comunicarse con nosotros por el 0414-880-1671. 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Si estás en el más allá, no puedes tocar la puerta, como sea, pero te comunica porque la rumba es buena. Aunque te digo, el que está más allá debe estar bien fino, porque yo no he visto el primero que se devuelva. En Instagram, tú me sigues, yo te sigo, nos seguimos. 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Comenzamos el día de hoy con la gente de Mariara, la orquesta Son Colón. Eso es de aquí, de Venezuela. Por eso es que digo, vamos a romper los paradigmas, y tenemos que romperlo, tenemos que ser felices, señores. Hay que ser felices, aunque sea para jorobarle la paciencia al envidioso. Lo que sí te voy a decir, cada día, aparte de ser feliz, hay que dar gracias. Gracias por estar vivo, gracias por una nueva oportunidad de sonreír, aunque digan que el tiempo está así, que mal tiempo, no, porque la lluvia es vida. Así que, ¿por qué no damos gracias a quién? Al Todopoderoso, al de allá arriba. Y esto es, como lo dijo Porfirio Baloa, y que
hoy más que nunca tienes que estar resonando y cada día tienes que decirlo así al son de la clave. Escúchalo y que ojalá te llegue este mensaje.

0: una 27 minutos. Una 27 minutos en plenitud, 90.9 FM, llenando de vida tu vida. 0414-880-1671 es el punto de contacto y ese está tu título. Nos está por allí escribiendo en este día tan bello como este, cualquiera de nosotras. Ah, no, ese es la noche. No, por aquí no está escribiendo la señorita Lidia. Buenas tardes, Richa, por favor. Amor a distancia y Mauricio Silva, el payaso lloró. Daría el amor a distancia. Mauricio Silva, lo nuevo del maestro Mauricio Silva. Tranquila, apoyo, que la voy a estar viendo por ahí, lo estaré buscando. Besitos. Ajá, salió la bembita. Esa bembita. También, esto fue temprano, el amigo Gustavo Guevara. Gustavo Guevara, espero que le haya gustado también a Gustavo ese tema de... Búscame, de Porfirio Baloa, que ahora más que nunca está en auge. De verdad hay que buscar el amor del Chucho, del Todopoderoso, mi hermano. Pero bueno, vamos con la parte de...
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0: Porque comenzamos la segunda mitad, ya vamos cuesta abajo de las grandes ligas. El pasado martes fue el juego de estrella y el lunes el de Estrella del Futuro, donde estuvieron la participación de varios muchachos de Venezuela. Oye, un pitcher venezolano que el primer lanzamiento fue a 102 millas. Imagínate, ese es lo que lanza candela. Pero ahora vamos a hablar de lo que ya están establecidos, porque tenemos el caso de Andrés Chaparro. Se ensañó con los Atléticos de Oakland y tuvo la mejor noche ofensiva en su carrera. El chico de Mérida apareció como el tercer bate de los Nacionales de Washington y destrozó el picheo de los locales. El juego terminó 24-4. Por primera vez en su carrera, Andrés Chaparro se fue de 5-4, despachó un par de jonrones, pero también comandó la ofensiva a enviar 8 rayitas a las registradoras. Estas 8 carreras empujadas también sirvieron para que Chaparro se pudiera sentar en la misma mesa del gato Andrés Galarraga y Wilmer Flores, ya que empató el récord de remolcadas impuesta por el gran gato, y el Catire igualó casi 30 años después lo que hizo Galarraga, ya que un 27 de junio de 1996, y estaba yo pequeño, ante los Dodgers de Los Ángeles, aquel día el gran gato se fue 4-3 con un doble y 2 jonrones. Flores lo repitió el 16 de mayo del 2025, casualmente ante los Atléticos, yéndose de 5-3 con 3 jonrones. Ahora Chaparro se une en una jornada histórica. Adicionalmente, el primero en la cerca de Andrés Chaparro fue un tablazo de 467 pies a una velocidad de salida de 107 millas por hora. El jonrón más largo para un jugador de los Nacionales desde el pasado 4 de mayo del 2018, cuando Brian Harper pegó un jonrón de 473. Seguimos en las grandes ligas. Nuestro Luis Arraez se mantiene como uno de los nombres más comentados en las grandes ligas durante las últimas horas, no solo por su constante producción por el madero, sino por su continua aparición con los rumores de cambio. La regadera de Venezuela soltó un sencillo en su primer compromiso de la segunda mitad de esta temporada de las grandes ligas. Con este indiscutible, Luis Arraez llega a 120 imparables en la campaña para mantenerse firme en el segundo puesto de todas las mayores. Sin embargo, su promedio de bateo global se ajustó en 328 luego de irse de 5-1 en el encuentro ante los Marineros de Seattle, quedando en el segundo lugar, ya que Otto López de los Marlins batió de 4-1 y se mantiene con 336. Además, el venezolano extendió su A4 su cadena de juego envasándose y recibe una sólida línea ofensiva de 357 con 419 y 429 9 OPS. En sus últimos 7 compromisos, producto de 10 hits en 28 turnos al bates. La razón de por qué los rumores que supuestamente Array debería o va a los Tampa Bay Rays, ya que es uno de los conjuntos que recientemente ha mostrado fuerte interés en su habilidad bateadora. Razón es la simple, ya que el segunda base, los segunda base del equipo batea en colectivo 649 con un porcentaje de envasado de 326, lo que añade un calibre de posición en la tarea primordial de la gerencia. Aparte de Tampa Bay, otro que está interesado en Luis Array serían los Yankees de Nueva York, los Dodgers de Los Ángeles y los Media Roja de Boston. Media Roja de Boston, vamos a hacer cotación, que ganó su 10º juego consecutivo. De Boston, de verdad, se cambió totalmente. Tenemos desde que el pasado 24 de junio, Boston tenía un récord negativo y ayer ganó y ya se colocó en un récord de 500. Seguimos como los venezolanos en Grandes Ligas. Tenemos que el chico de Caracas, Eugenio Suárez. Eugenio Suárez mostró su poder al bate ante los Rockies de Colorado en el Cold Film. Ante los Rocollosos, el venezolano ligó el 4-2 con un doble y su honrón número 12. Anotó una carrera e impulsó una rayita. También en Boston, Wilber Abreu terminó un viernes con 3 hits en 8 turnos, 2 honrones, 3 remolcadas, 2 anotadas y una base por bolas. Quitalco, otro de nuestros venezolanos que la están poniendo bien chévere es Yoendry Gómez, pero eso es que subió a la lomita de Will Friedman allá en Chicago con la misión de poner el candado en la victoria de su equipo, los Mellizos de Minnesota, de 5-2 sobre los Cachorros. El derecho cumplió, lanzó una entrada y otorgó un pasaporte, no permitió imparable y pochó un rival llegando a la docena de salvados. El venezolano de los Mellizos tiene 11 rescates en 11 oportunidades desde que llegó de las filas a la organización proveniente de los Tampa Bay. Otro lanzador venezolano, Keilber Montero, volvió a aparecer en labores de relevo largo con una actuación de más de 3 entradas que le valió su 6ª victoria en la campaña. Keilber Montero llegó a la altura de 6º inning para relevar al abridor Taimerto. El venezolano trabajó por espacio de 3 1/3 de entrada en lo que solo permitió un hit para apuntarse la victoria. El chico de Santa Teresa del Tuy deja ahora su fuerza en la temporada de 6 victorias y 5 reveses, mientras que su efectividad bajó a 3.22. ¿Qué tal? Así estamos los venezolanos en la Grandes Ligas también. Wilson Contreras anoche reapareció después de haber cumplido su suspensión de 5 días y se fue de jonrón. ¿Con qué vamos ahora? Aunque a pesar de que estamos en el mes del artista venezolano, vamos a darle una apertura a alguien que como a venezolanos, Gilberto Santa Rosa. Esta producción de Gilberto Santa Rosa con el puertorriqueño José Madera y la sinfónica, un sonido sinfónica de Big Bang, que apenas tiene unas 20 horas en las redes sociales. Es decir, que estamos botando la honrón, estamos promocionando este tema. Aquí en Venezuela, primera emisora que va a sonar. Vale la pena vivir, claro, porque vale la pena vivir y vivir al son de la clave, siendo feliz, sonriendo. Así que esto es lo nuevo de Gilberto Santa Rosa y José Madera con la Orquesta Filarmónica Arturo Somos. Al son de la clave y vale la pena vivir.

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Es el punto de contacto para que usted y nosotros pongan. Si quiere información o algo que me quieras, cultívame, aunque no sea papa, me da la información. Disfrutamos anteriormente la gente, un homenaje que se le hace al Gran Combo de Puerto Rico con el tema Chilipú, pero los panas de allá de Puerto Cabello, Adrenalina Latina, gente de Venezuela, mira lo que... Aquellos que dicen que lo que se hace en Venezuela está mal hecho, están equivocados, porque usted entonces está mal hecho. Ah, sí, porque lo que suena aquí es calidad. Y lo que es calidad, mira, es cuando tú tienes el saco vacío y necesitas llenar la pancita. Ajá. Claro, y esto es publicidad. 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Johnny Sánchez, el famoso Albertico. ¡Ay, Albertico! Goyo, José Alguizonés, Javier Mercado, el gran cachetón. Y Pablito, Leir Villegas, comandado por Wilber López y Radif Ortiz. También reiteramos el feliz cumpleaños para Daisy Carvajal, esposa de Johnny Sánchez, de Albertico. Así que, Daisy, hoy vas a recibir así un ramo de flores grandote. Y no vaya a ser como lo hizo mi ex, ¿no? Que dijo que cada vez que yo le llevaba un regalo decía, depende del regalo, es el cacho. No, este pana se porta bien. Así que nuestro maestro carnicero, Johnny Sánchez, le va a llevar bastante serenata y música a su esposa. Y hoy vamos a comer torta, quesillo, porque allí

0: pendiente. Oye, que Willy es de verdad. Si podía grabarlo, oye, se podía grabar el saludo para toda esa persona maravillosa. ¿A quién? Podemos a Angel, que está ahí de cumpleaños. Claro, volvemos y repetimos el feliz cumpleaños para esas personas maravillosas, a la Barbie de Chocolate, Ángel López. Ella tiene una cara así de pocos amigos, pero no, esa es bien chévere, bien fina. También tenemos, apartando de esto, a la esposa del maestro carnicero. Oye, no se me grabó esa, pero bueno, ¿qué le vamos a hacer? 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

0: Una, dos, tres minutos en plenitud, 90.9 FM, llenando de vida tu vida. 0414-880-1671 es el punto de contacto. Ahí complacimos a Adri con lo nuevo de Mauricio Silva, El Payaso Lloró. Y lloró. Bueno, y aunque el payaso se ría contigo, no quiere decir que sea tu amigo, así que tenlo pendiente. Y vemos a la parte deportiva.
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0: Claro, porque el día de mañana es el Gran Premio de Bélgica de la Fórmula 1, donde Kimi Antonelli logró una nueva pole de esta temporada 2026 tras dominar la clasificación en el Spa-Francorchamps de Bélgica. ¡Wow! ¡Tremendo! Franco Colapinto quedó eliminado en la Q2 y largará en el puesto 11. Hablando de este campeonato de Fórmula 1 y este Gran Premio de Bélgica, este legendario circuito del Spa-Francorchamps, donde los venezolanos han dejado en alto el tricolor nacional a lo largo de las 70 ediciones que se ha disputado de este Gran Premio de Bélgica, la cual ha tenido como sede a tres circuitos en su historia: el ya nombrado Spa-Francorchamps, el Sorel y el Nivelle. Solo dos pilotos venezolanos han logrado competir en la máxima categoría en el suelo belga. El primer criollo de la lista fue el mítico Johnny Cecotto. La primera presentación del venezolano en el Gran Premio de Bélgica fue en 1983 con el equipo de Teodoro Racci. En esa oportunidad comenzó la carrera desde el puesto 25 de la parrilla de salida y logró una notable remontada para finalizar en el décimo puesto. El siguiente en la lista es de los venezolanos que participa en el Gran Premio de Bélgica, fue Pastor Maldonado, quien corrió en forma consecutiva entre el 2011 y 2015 con los equipos Williams y Lotto, convirtiéndose en el criollo con más participaciones en el trazado belga dentro de la Fórmula 1. Su mejor resultado en su sesión de clasificación de Spa fue el puesto 17 en la carrera de la temporada 2011. Maldonado emuló el resultado de su compatriota al cruzar la meta en el décimo lugar. No obstante, con el sistema de puntuación vigente en este momento, este resultado sí le permitió sumar un punto, el cual fue el único que consiguió en toda esta campaña. Para el día de mañana tenemos que el señor Antonelli de la Mercedes, Antonelli de la Mercedes, sale en el primer lugar, hizo un tiempo de 1 minuto 44 segundos 361 milésima. Le va a seguir en el puesto 2, Max Verstappen. En el tercer lugar viene la gente de la McLaren con Norris y la Mercedes con Carl Russell, cerrando la gente de la Ferrari con Charles Leclerc en el quinto puesto. Lewis Hamilton aparecería en el sexto, Oscar Piastri de la McLaren en el séptimo, Lindblad de la Red Bull también el octavo, y el brasileño Gilberto Bortello de la Audi el noveno. En el décimo, el hindú Haddad de la Red Bull, que van a cerrar la grilla de salida para el día mañana a las 9 de la mañana. 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Malo no es. Así que vamos con el pana, el negro de Capaya, Marcial Isturi. Una carta y un adiós, pero ese no era el de Nino Bravo, no. Este es un tema compuesto por Julio Locrino, que es un bajista puertorriqueño, cual ha tenido mucha calidad en la conformación de diferentes orquestas. Es más, fue uno de los fundadores de la orquesta de Gilberto Santa Rosa. Así que vamos a disfrutar el negro de Capaya, Agua para los Gallos, y una carta y un adiós al son de la clave.

2:16 minutos en plenitud, 90.9 FM, llenando de vida tu vida, ¿no? Se fue bella la gente de la orquesta La Diferencia, soportablemente bella. Estaba aquí hablando fuera del micrófono de esto, fue de el señor Emmanuel en 1980 y pico, me contaron los padres, de Manuel Alejandro, escrito por Manuel Alejandro, poeta, escritor español, y el mexicano Emmanuel, el que cantaba La Chica de Humo. Así son las cosas. Adri, que me solicitó un tema de Dariel, Amor a la Distancia. Déjame decirte, Dariel, que la busqué el tema, pero es el realizado con inteligencia artificial, no es un artista como tal. Y entonces eso es como en lo que tenemos ahorita la pelea en el Colegio Nacional de Periodistas con los creadores de contenido y los tiktokeros, que han asumido la función a veces de informar y mal informar, y más que todo en esto lo que sucedió en la tragedia de La Guaira, que han colocado muchas cosas en las redes sociales y entonces lo que hace es desinformar. Igual que la gente que utiliza inteligencia artificial a crear temas musicales, ok, tú lo vas a hacer, pero ¿a qué estás promocionando? ¿A un artista le está dando la oportunidad? No. Es bonito a veces las cosas que se hacen, pero no es como para tal, para dar una promoción. Entonces, para que vos lo sabéis, eso es inteligencia artificial. Eso es sencillo. Cuando tú veas un tema en YouTube, en cualquier red social, tú ves y buscas la persona que lo creó. En la parte de abajo dirá, fue creado con inteligencia artificial, o busca el nombre de la persona para que en el mataburro, en el Google, y no va a aparecer un artista como tal. Pero bueno, ¿qué le vamos a hacer? Pero para ser felices, imagínate.

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Y saliendo de ahí vas a decir y vas a cantar.

0: 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Machado y su orquesta, 210. He vuelto a ver amor, eso es wow. Córtame la vena. Ajá. 0414-880-1671 del teléfono. Y no sé, pero vamos a ver si esto es así. Así, vamos a ver.
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0: A pesar que no es béisbol, es softball, pero es un sentimiento nacional también. Porque vamos a hablar acerca del Mundial de Softball Femenino Lima 2026. Se está desarrollando allá en Perú. Y que el día de ayer Venezuela lo logró un gran paso venciendo a Gran Bretaña. Y hacia ese Mundial de Softball. De ganar hoy enfrentaría a la perdedora del primer puesto que disputará Japón y Puerto Rico, que precisamente en estos momentos está en la parte alta del tercer inning, Japón y Puerto Rico 0-0. Vamos a continuar con la nota de prensa. Un jonrón de 3 anotaciones de Valentina Linares en el segundo alto encaminó la victoria de la selección nacional femenina de softball 10 carreras por 3 sobre Gran Bretaña. Con este resultado, el equipo aseguró la clasificación al playoff de la fase eliminatoria de la Copa Mundial de Softball que se disputa en Lima, Perú. Con un balance de 3 victorias, primero fue ante Filipinas 8-5, un nocao a Perú 10-0 y también otro nocao a las británicas 10-3, además de 2 derrotas contra Puerto Rico 7-4 y Japón 8-0, Venezuela avanzó al playoff con la tercera mejor clasificada. En el softball femenino, el nocao se da cuando hay una diferencia de 7 carreras. Este sábado la selección se medirá de nuevo a Gran Bretaña. De repetir la dosis, el equipo se enfrentará por el segundo lugar contra la perdedora del partido de primer puesto que disputará Japón y Puerto Rico. De conseguir esa segunda ubicación en esta eliminatoria, Venezuela clasificará a la fase final de la Copa del Mundo, torneo que se celebrará del 15 al 11 de abril del 2027 en Ripley, Australia. Una cita para la cual ya aseguraron un boleto Canadá, China, Taipei y la selección anfitriona, es decir, Panamá. Entonces, a las 4 de la tarde, el juego de Venezuela-Gran Bretaña y a esperar quién será el perdedor entre Japón y Puerto Rico. Así que, chica, ánimo, porque la muchacha lo que lanza es, wow, una maestra. Seguimos aquí con la orquesta, ajá. Con otro tema de los nuevos de Gilberto Santa Rosa y la Orquesta Filarmónica de Arturo Samoán. ¿Qué se puede hacer? Mi hermano, vamos a hacer una fiesta, pero ¿qué? Una fiesta de besos al son de la clave.

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Complacimos a la señora Rosaura Sánchez con Taboga, la canción de la dimensión latina, un pueblo hermoso, bellísimo, una isla en la costa de Panamá, Taboga. Wow, se me cayó la cédula. Y la gente, y Luis Fernando Borja, el pana que vive aquí arriba en Vallarto, tremendo pana. Estuvo

para la próxima semana varias presentaciones en Estados Unidos y México, y todo lo recaudado será donado a los damnificados del estado de La Guaira. Así que bien por eso, venezolano. Y llega, bueno, ha sido muriático, ha sido cítrico y ha sido todo por ahora, porque llegó la hora de la despedida de estas 2 horas de música y deporte al son de La Clave, agradeciendo a quienes hicieron esto posible. En la dirección general de esta su emisora, el pastor Víctor Correa y el ingeniero Orlando Padrón. 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En la consola del sonido, y quien tuvo el placer, más que el placer, el honor de haber compartido con ustedes, con el certificado de locución 50177, productor nacional independiente 36109, CNP 27801, este peluche sin estuche, Richard Antonio Sala, más bueno que Barney, más tierno que Winnie Pooh. Recuerde que hay que sonreír, porque no sabe cómo, dónde y cuándo alguien se puede enamorar de tu sonrisa, y usted ocupa los asientos VIP del estadio de mi corazón. Así que los invitamos, por ahí no sé si vienen, los invitamos a seguir en sintonía de Plenitud 90.9 FM, llenando de vida tu vida con el internacional, el hombre sin flojera, Alexander Díaz y su música sin frontera, hasta las 5 de la tarde. Después, doble versión, tu revista musical con Moisés Cordobés, porque este peluche se va a buscar su estuche. Chao, chao. Nos vamos con una de salsa de viejo. ¿Ah? Salsa de malandro viejo. Así, el pana Ángel Flores, Cosa del Amor. Este tema fue estrenado aquí en Los Teques aproximadamente como 15 años, cuando se hizo el evento La Salsa de Los Teques Le Toca La Paz, con la orquesta Melao de John Jairo Triviño, y de invitado estuvo el señor Ángel Flores, y montaron este tema, tremendo guaguancó. Búsquelo en las redes sociales para que vean, en YouTube y no tuve más. Ángel Flores, el clan de Porfi, Cosa del Amador. Chao, chao, sean felices.

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2: Son las 3:08.

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1: Son las 3:32.
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ustedes, ¿qué tal, mi querido terrícola? Nuevamente, sí señores, nuevamente en Plenitud 90.9 FM. Estamos arrancando, señores, ya casi un mes. Casi un mes después de la tragedia, habíamos parado por los cortes de energía eléctrica. Y después, bueno, yo me encontraba, sinceramente, igual que mi compañero de labores, Néstor Propesa, en labores de rescate, señores. Sí, señor. Vamos a colocar también el programa en esta área. De esto lo vamos a estar hablando más adelante. Gracias a nuestro director Víctor Correa y el ingeniero Orlando Padrón. En los controles, Néstor Oropesa, el navegante, señores, ya nos estaban enseñando. Y quienes habla el terrícola, Alexander Díaz, productor nacional independiente. 24.729. Certificado de locución 62167. Muchas bendiciones para todos ustedes en esta tarde lluviosa, esta tarde rica, señores. Tarde del café, de la merienda, de la oblea, del pancito dulce, como siempre, señores, como siempre hemos estado los estados por aquí en nuestra sala de radio y pasándola bien. Y ahorita arrancando bien con Plenitud 90.9 Música Sin Fronteras. 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No muevas el dial. Seguimos aquí estamos. Vamos a enviarle saludos una vez para que se vayan activando. Rosaura Sánchez, Rosaurita, mi amor, muy buenas tardes. Ya sé que estás por ahí con ese rayecito pegado en la oreja. Yo sé que sí. Saludos a mi amigo y hermano Franklin García, bombero también, sargento Franklin García. Saludos también a nuestro amigo Jairo en la Luz Eléctrica, que me informaron que está ahorita de reposo. Alguien tiene que tener la mano puesta ahí en la brequera. Así que ya saben, escríbanos directamente a nosotros aquí al 0414-880-1671 y nos dicen quién está ahí en el puesto de Jairo. Eso es para que se mantenga con la mano en la brequera, señores, y no se caiga la transmisión para que no se vaya la energía eléctrica. Saludo a mi amigo Omar Espósito, no sé si todavía se encontrará por allá en México o con esto está aquí en Venezuela. Esperemos que estés bien, hermano. Muchos saludos, muchas bendiciones. ¿Quién más tenemos por allá? La profesora Selvia Mogollón, a la leona Irma. Mira, Irma, escucha esto. Ya la transmisión, no me digas que no escuchas bien, que esto. No, señor, esta transmisión está fuertemente. Así que ya tú sabes. Y bueno, vamos a continuar con música. Ahorita seguimos con los saludos, amigos míos, en verdad que sí. Mira, estoy impresionado hoy porque tenía tiempo que no conversaba con ustedes así directamente. Yo sé que ustedes están ahí y ustedes saben que yo estoy aquí. No nos vemos, pero estamos en distancia. Así que bueno, vamos con buena música y ya regresamos, Néstor, cuando tú quieras.

Lo que ahí está. 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Dígame las ricas y sabrosas tortas marmoleadas. Mira, nosotros disfrutamos aquí el Día del Padre una rica torta que no lo habíamos comentado. Sí, señor, una rica torta preparada por Cafetería y Luchería Adri con la señora Teresa, que nos hizo ese regalo el Día del Padre, señores. Miren, qué divina de torta. Y eso lo han probado todavía la Cuerpo Espín. Cuando ustedes prueben la Cuerpo Espín, ustedes van a decir, son ricas las tortas. Pero hay marmoleadas, hay de naranja, hay de vainilla, hay de zanahoria. Uy, qué cantidad. Mira, no voy a seguir hablando porque se me va a hacer agua la boca. Mira, vamos a leer el mensajito de Rosaura Sánchez. Vamos a escuchar, entonces, pero vamos a música. Nosotros escuchamos el mensaje y le decimos qué es lo que nos está enviando Rosaura Sánchez. Muchos besos y abrazos, Rosaurita, se te quiere un montón, ¿no? Bueno,

como siempre, Franklin. Hola, hermano, llegando, el agua no me dejaba venir. Yo te entiendo porque también llegué tarde, ¿viste? Donde para Vía San Pedro estaba lloviendo y para acá, para hacia el lado de la emisora, no estaba lloviendo. Y me vine en la moto, no me vine en el carro hoy. Pero bueno, gracias a Dios. Saludos, Frank, un fuerte abrazo, hermano. Se le extraña, se le extraña un montón. Por Plenitud 90.9 FM, pero ya estamos activados. Claro que sí, ya estamos activados. La línea telefónica 0414-880-1671. 880-1671. Y si no, por la www.plenitud.com.be. Ahí también estamos activos, señores. Ustedes quieran, llámenos. Quieren enviar un buenas tardes a tu amigo, a tu amiga, un saludo cordial, un fuerte abrazo, enviarle besos a tu novia. Bueno, aquí estamos nosotros. Claro, los besos se los envía tú, vale, tranquilo. Mantenemos siempre el mismo ritmo, mantenemos el humor y bueno, más en esta situación que estamos viviendo, que estamos pasando, pero saldremos adelante, señores, ya vamos adelante. Claro que sí, vamos con un pie adelante. Venezuela es grande. Dios proteja a Venezuela siempre. ¿Quién tenemos por aquí? Ale Nava, saludo, Ale, un fuerte abrazo, hermano, se te aprecia. Claro. Por aquí también escribe. Rafael. Para Rafael, buenas tardes, hermano, saludo. Extrañando a la gente de Plenitud, extrañando total de Salsera. Bueno, ya llegamos para volvernos a quedar, hermano. En nombre de Dios, así es. Buenas tardes, Rafael, Dios te bendiga. Saluda a mi amigo Ali Avilán, allá en la Avenida del Paso. Al amigo Eliezer, que se encuentra en la Matica arriba. Otro compañero del bombero, muchas bendiciones para ti, Eliezer, también. Te aprecio un montón. Bueno, nosotros vamos a continuar con buena música, porque tenemos complacencia después de las 4 de la tarde. La música que nos está pidiendo Rosaura Sánchez, ya tú sabes que nosotros te la damos. Un fuerte abrazo, mi amor, se te aprecia. Cuando tú quieras, Néstor.

hay muchas fundaciones también. Muy contento por el humanitario que Víctor Correa, ellos bajaron el jueves, llevaron comida preparada, señor. Pinto, medicina, ropa, porque ropa, muy poca ropa, porque ropa no se requiere ahorita allá abajo. Claro que se requiere alimentos no perecederos, señor. Y si puedes llevar comida para ya lista para ayudar a nuestros amigos que están laborando, porque el cantante es fuerte, no solamente un solo sitio, sino es de punta a punta. Vamos a hablarlo claro. Es de punta a punta. Entonces, llevándoles comida, usted pregunta, mira, ¿ya comieron? Y sigan más adelante. Sí, ya comimos, sigan más adelante. Sigan buscando que gente está trabajando y sin comer. Con agua. Y bueno, y llevar agua congelada. Esos envases, pónganlo a congelar. Eso llega, se lo digo por experiencia propia, porque yo bajé el domingo antes pasado, estaba llevando agua congelada. Congelada en el refrigerador. Y esto aguanta, lo pongo en una bolsa negra, en una caja, y eso llega, señores. Sí, señor, eso llega. Y esa gente cuando ve esa agua frita, wow, yo los entiendo. De verdad que sí. Sí, yo cuando estoy allá abajo, me pega fuerte. No baje este fin de semana. Este fin de semana se enojé, me quedé, porque ya teníamos que empezar a hacer la radio, porque tenemos un compromiso. Vale. Y bueno, es así, mi amigo, ¿verdad? Por aquí me escribe Franklin. Me puso por aquí. Esto es lo que me gusta. Y más si es regalado. Me está haciendo coco. Ya yo sé lo que está. Lo que quiere decir eso. Ya yo sé lo que quiere decir. Pero bueno. Estamos hablando de las ayudas. Sí, señores. Bien, su ayuda, man. Mira, aquel que no bajó la guaira y está mandando su ayuda, ha hecho bastante también. No solamente tiene que estar allá personalmente, porque si no puede bajar, tranquilo. Y si no sabes lo que vas a estorbar, sencillamente. Si no sabes qué es lo que vas a hacer y vas a tapar a una parte, no. Si va a bajar, vas a darles agua. Mira, quieren agua, ya comieron. Estar atento al pistón de la hija. Eso es lo que uno hace muchas veces. Mientras estamos cargando piedras, estamos haciendo eso, estamos los mismos y la gente nos atiende. Pero Venezuela es grande, señora. Esa ayuda ha sido bella, bella, bella, gracias a Dios. Nosotros los venezolanos estamos bendecidos. Y vamos a seguir bendecidos y seguimos adelante, señores, porque eso es lo que se quiere. Venezuela va adelante, yo que se lo digo. En el nombre de Dios. Ustedes saben que no soy evangélico ni nada de eso. No, se los tengo que decir así porque ustedes la otra vez me están echando broma y que no, pero a mí no me importa que me digan eso, no. A mí me gusta mucho compartir en grupo, echar broma, amanecer y a la rumba, todo eso. Pero también hay que decir lo que es verdad. Vamos a seguir con música, Néstor. Ya no.

poco, pero sé que están ahí. Me escribieron esta semana y me preguntaron qué estudió hacer radio y le dije que

puedes llamar para complacerte con esa canción que tú quieras. Para que envíe saludos a toda nuestra gente, sí señor. Nos escuchan en todo el globo terráqueo, así que este programa se llama Música Sin Fronteras. Porque siempre nos escriben de México, de Ecuador, de Panamá. Sí señor, siempre nos están por parte. Y te gusta nuestra programación. Es un ambiente de trabajo positivo, señores. Que lo que vemos. Vamos a continuar con nuestra música, señores.

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4: Cierto, Frankie, cierto. Este es Tonia López, cantando con la cantanera. El tema Pena Negra. Sí, señor, le decía en su tiempo la chamaca de oro, muy linda. Ella era muy linda. Muy linda, Frank. Bueno, cuando coloqué esta canción para... Que la estaba preparando para colocar, Frankie se va a acordar de esta chamaca. Y esa canción es bien bonita. Me hace recordar mucho a mi mamá. Oye, eso dice la poesía. Mi mamá cantaba esa canción, Frank.

0: todo.
1: Sí, mira, mira lo que me pone Fran por aquí, que no, no me acordé, eso me lo dijeron. No creo. Pero bueno, así son las cosas, Fran. Sí, señora, así son las cosas. Ya vamos contigo, Rosaurita, ya vamos a ir contigo. Tranquila, que ya te vamos a complacer, mi amor. Tranquila. Paso a paso. Por aquí, mi

0: sí, pero esta sí. Misión Nevado del lunes 23 al viernes 27. No. No, cuidado. Vamos a buscar otra nueva. Ah, bueno, eso fue gratuito antirrábica, sábado 18 de julio, residencia Río Arriba. Que fue la jornada antirrábica, fue hoy, ¿no? Hola, amigo. Siempre está pendiente de enviarnos los mensajes. Estoy en Residencia Río Arriba, planta baja, punto de referencia, pasando a la una. No gratuito antirrábica, sábado 18 de julio, Residencia Río Arriba.
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0: Bueno, siempre nos está enviando.
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0: Nos está enviando. Las informaciones de Misión Nevada. Y nosotros siempre estamos pendientes.
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0: Por aquí otro mensaje, no, tampoco ese mensaje no. Bueno, vamos a música y ya regresamos, señores.

pensé que preparara allá en Cafetería y Luchería Adri. O el amigo Fernando de la Torre Teresa. Qué rico. Saludos a nuestra gente ahí de Cafetería y Luchería Adri. Ellos están ubicados en la calle arriba, frente a la estación del metro Guayquepuro. Atendido por el amigo Fernando de la Torre Teresa. Aurimar, Juliana, que esa viene siendo la mascotica, Mari. Saludos a todos nuestros allegados ahí que llegan y pamba. Mire, esa es una conversación que establecemos ahí en la mañana, todos los días en la mañana. Ahí, mire, esto es fijo. Por ahí compartimos un buen rato. Aparte de compartir un rico café cremoso preparado por el amigo Fernando de Cafetería y Luchería. Bueno, ahorita vamos con la complacencia de nuestra amiga Rosaura. Néstor. Bueno, vamos contigo, Rosaurita. Un fuerte abrazo, mi amor.

Publicidad Zapata Junior Jesús. Está en Publicidad y Mercadeo y está haciendo su pues, en Plenitud 90.9. Le damos la bienvenida y ahorita le estamos dando también la despedida porque ya estamos terminando la programación. Por el día de hoy hemos dialogado, estamos hablando con él, bueno, y aquí hemos compartido con ustedes, hemos compartido, bueno. Y ya será para el miércoles que viene México y su canción. El Chiloco de 8 y media a 10 de la mañana. Con el Charro Loco, Alexander Díaz, sí señor. Ahí estaremos dialogando, conversando, compartiendo igualmente. Todos los tomando un rico café temprano con Fernando. Y bueno, señores, Dan, no queda más decir que Dios me lo bendiga a todos. Y como siempre le digo, aprender no ocupa espacio. Aprender no ocupa espacio. Lo fácil se va y lo difícil se queda. Gracias a nuestro director Víctor Correa, al ingeniero Orlando Pastón en los controles, Néstor Oropeza, y quien habló para ustedes, Alexander Díaz, productor nacional independiente 24729, con certificado de locución 62167. Hasta la próxima. Bye bye.

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1: Son las 5 con 5 minutos.
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más que tengas suerte, eres bendecido. No fue casualidad, eres bendecido. No fue por la luna o el sol, eres bendecido. No es que era tu día, es que eres bendecido.

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1: Son las 5:33.

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0: lado, mi amigo Yossi Esteban.
1: Yossi Esteban y Yossi Esteban. Jesucristo, Jesucristo. Ese es el invitado ahí con mucha fuerza.
0: Mi amigo Yossi Esteban, te

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1: Son las 6:05.
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1: Son las 6:34.
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1: Son las 7:33.

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0: Mañana.
1: A veces la gente dice, ore por mí, William, para cambiar. Pídale a Dios por mí para salir de esta vida. Interceda por mí para dejar esto que me está destruyendo. Pero hay algo que tenemos que entender. Nadie cambia de verdad si sigue aferrado a lo mismo de siempre. Una vez un hombre me buscó y me dijo, William, ore por mí, pídale a Dios que me ayude a dejar mis pecados, porque no puedo solo. Y yo le dije, listo, lo voy a hacer. Y oré por esa persona. Pero pasó el tiempo y ese hombre, o ese amigo, esa persona conocida, después de un tiempo volvió conmigo a hablar y frustrado me dijo, no entiendo qué pasa, William, porque usted ora por mí, pero yo sigo cayendo, sigo igual, sigo en lo mismo. Entonces, yo no le quise responder nada, solo le dije, ven, ayúdame a levantar este costal de trigo que se cayó de ahí, ayúdame. Y cada uno tomó un extremo del costal, tanto él como yo. Pero mientras él lo levantaba, yo comencé a empujarlo hacia abajo. Entonces mi amigo dijo, hey William, así no se puede, ¿cómo lo vamos a levantar si usted empuja hacia abajo? Entonces le respondí, eso pasa contigo, mi hermano. Me pides que ore para que Dios te levante, pero tú sigues jalando hacia abajo, hacia tus decisiones, hacia tus hábitos, con eso que no quieres soltar. Y es que verdaderamente hay personas que quieren que Dios les quite la angustia, pero siguen alimentando todo lo que les roba la paz. Quieren una vida nueva, pero no sueltan la vieja. Quieren libertad, pero siguen abriéndole la puerta a eso que los ata. Quieren que Dios haga un milagro, pero siguen defendiendo esa cadena que los tiene ahí atados. ¿La oración tiene poder? Claro que sí. ¿La intercesión tiene poder? Claro que sí. Pero también tiene que haber una decisión de tu parte. Dios te ayuda, Dios te levanta y Dios te da fuerzas. Pero tú no puedes seguir empujando hacia el abismo lo mismo que le estás pidiendo al cielo que rescate. Por eso la Biblia dice en Santiago 4:8, acérquense a Dios y Dios se acercará a ustedes. No dice, aléjense y Él hará todo. Dice, acérquense. Hay un paso que toca dar. Sí, y te toca hacerlo. Porque hoy tal vez esta palabra es para ti. Tal vez llevas tiempo pidiéndole a Dios que te cambie, que te sane, que te restaure, que te limpie, pero sigues abrazando lo mismo.

0: Señor, vengo delante de ti reconociendo que muchas veces te he pedido ayuda, pero he seguido aferrado a lo que me hace daño. Perdóname, perdóname por jalar en sentido contrario a tu voluntad. Y dame valentía para soltar lo que me hunde, para renunciar a lo que me aparta de ti y para caminar de verdad hacia la libertad que tienes para mí. Levántame, por favor, límpiame, fortaléceme y pon en mí un corazón dispuesto a obedecerte en el nombre de Jesús. Amén. Te mando un abrazo y le pido a papá Dios te bendiga. Y aprovecho este momento para darte dos anuncios. 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Te mando un abrazo y que papá Dios te bendiga.
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